A darnos tiempo, tú y yo, familia Candela, 7:08, 7:08. Hola, hola, por acá me complace saludarlos, familia Candela. ¿Cómo están? Espero muy bien, que han pasado muy bien este día, este martes, hoy ya 25 del mes de agosto. ¿Está desconectadito desde dónde? ¿De casita? ¿Desde su sitio de trabajo aún? Todavía no han terminado turno, terminan a las 10 de la noche algunos. Bueno, aquí estamos para seguirles acompañando, entregándoles lo mejor del entretenimiento con la música, con los éxitos de la buena salsita, con lo mejor del vallenato, la música popular. Tenemos de todo para que ustedes estén igualmente conectaditos a nuestra estación radial 95.1 y a www.candelastereo.com, como lo hace a esta hora Elena, que está desde Argentina escuchándonos. Berito, que también está desde Viterbo, departamento de Caldas. Ahí está Berito, un abrazo para ti también. Gracias por ser parte de la familia de los Solo Éxitos 95.1. Mis amigos ahí en la venta de las comidas rápidas. Por acá también la gente de Obando, que está disfrutando de nuestra música. Los amigos en La Victoria, en Zarzal, en Roldanillo. A todos ustedes los seguimos acompañando, familia Candela. Seguimos entregándole lo mejor de los éxitos. Llega por acá la combinación vallenata. Esta canción titula Dime que me quieres. Lo mejor de los éxitos en Candela.

Monchi y Alexandra, no es una novela, familia Candela, no es una novela. No. 7:39, familia Candela, 7:00 p.m, 39 minutos. Más música, más éxitos. Y el saludito para acabar a los oyentes que nos reportan sintonía. Está Martica, para acá Marta Pérez, sintonizada con nosotros. Martica, hola, ¿qué tal? Muy buenas noches. ¿Cómo te va, Martica? Espero muy bien. Estoy disfrutando de nuestra música. Doña Luz Marina, como siempre, como todas las noches. Ahí está sintonizada. De la familia, solo éxito, la familia Candela, Candela, Candela, en este martes. Está también por acá Kate, dice, hola Diego, buenas noches, hola Kate, ¿cómo te va? Buenas noches. A todos ustedes, gracias por hacer parte de la familia, solo éxitos. Avanzamos, 7:39. Falso amor, oiga pues, falso amor.

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0: ya el pato a la olla, familia Candela. 8:12 minutos en esta noche. Avanzamos, noche de martes, noche de solo éxitos. Noche para disfrutar de la música de los 95.1, de las baladitas también que están por ahí. Ahorita llegan unas baladitas también. Rubencho nos dice: hola Diego, ¿qué tal? Buenas noches, Rubencho. ¿Cómo amanecimos? ¿Cómo anochecimos? ¿Cómo me le fue hoy, Rubencho? Un abrazo para Rubén Darío. Está desde el barrio San José, en la ciudad de Cartago, disfrutando de nuestra música, disfrutando de los éxitos, solo éxitos, Candela. Solo éxitos, 95.1. También por acá, saludo para el amigo John, Johncito. ¿Dónde andamos, Johncito? Conectaditos, ya muchos descansando, ya muchos relajaditos en la casa, un bañito, algo de cenar. Ya bueno, ya descansar. Tragado de ti. Esta canción la hace don Peter Manjarres. Bueno, Candela 813.
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0: Ok, ya vienen los Dandén con esta canción que titula Ámame, ámame con tu experiencia. La vamos a escuchar completica. Antes tenemos un saludito de cumpleaños por acá. Nos dice Dorita que están reuniditos ahí. Súbale pues volumen, mijita. Súbale pues volumen. Vamos a enviarle Dorita, un saludo bien especial. ¿Para quién? Para ella.
1: Ahí vamos a entonar una canción.
0: Marinita, que hoy está de cumpleaños, Marinita.
1: Vamos a festejar con emoción.
0: De parte de la familia Scarria Martínez.
1: Vamos a decirle con amor
0: a Marinita
1: que la felicitamos.
0: De parte de Dorita, de parte de Carlos, de parte de Majo, de parte de toda la familia. Que le desean muchas felicidades, muchas bendiciones en este nuevo año. Ahí sintonizados de los 95.1. Marinita, que disfrutes tu día, que disfrutes tu cumpleaños en este martes, en este 25 del mes de agosto. Que disfrutes esta noche maravillosa. Ahora sí, los Dandén con esta canción que titula Ámame, con tu experiencia a las 8:22 en Candela.

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1: 8:49, familia Candela, 8:49. Ella es Mimi Barra. ¿Qué tiene ella? Yo no tengo. Fruta de la música, de los éxitos en Candela.

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Roberto Lugo en esta noche, romántico con Roberto Lugo. También disfrutamos de la buena salsita, esa salsita romántica, salsita de alcoba que llaman por ahí. Saludo para María Noelia en el sector de Conquistadores, está disfrutando de nuestra música como todas las noches. Héctor, ¿cómo vamos, mijo? ¿Bien o no? Héctor también. Ahí está sintonizado, que ya terminando turno, Héctor, listo, papá. Ahí ya vamos terminando turno. Qué bueno, mijo. Qué bueno ya cumplir con la jornada laboral de este martes. Usted que se toma un cafecito, usted que está disfrutando de una buena compañía a esta hora de la noche. Llega por acá Luis Ángel y esta canción titula Amar a Muerte. Las 9:13 en Candela.

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0: 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En Candela son las 3 de la mañana.
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0: 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En Candela, son las 5 de la mañana.
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1: Hola, buenos días.
0: No me

0: 6:03, 6:03. Hola, hola, hola, familia Candela, ¿qué tal? Buenos días, buenos días, buenos días. Buenos días para todos ustedes, todos los que hacen parte de nuestra estación radial. De los solo éxitos a esta hora ya conectaditos, ya pegaditos al dial 95.1 y en www.candelaestereo.com. Me complace saludarlos, darle la bienvenida, no me diga más, en este nuevo día, en este nuevo amanecer, en este ya miércoles, ombliguito de la semana, miércoles de salsa y plancha, 26 del mes de agosto. Como siempre, como todos los días, ahí está Natalia reportándonos sintonía, Nata Rivas. Un abrazo para ti, grandototote, Nata. Feliz y bendecido miércoles, mi Duber y mi Dieguito. Y mi familia Candela, bendiciones para todos. Gracias, Nata. Carmencita Correa, por acá también ya sintonizada. Muy buenos días, mi familia Candela. Reportando sintonía, Carmen Correa desde el barrio Guayacanes. Un abrazo fuerte para ustedes y que Diosito los proteja y bendiga siempre. Y a sus familias también. Que Diosito los colme de bendiciones. Yo también hago parte de la familia Candela, nos dice Carmen Correa. Muy buenos días. Robert Tulio en Santa Ana. Ya está levantado Robert Tulio. Rosa tan maravillosa, buenos días Rosita, buenos días Diego Duber, María, que tengan un feliz fin de semana, perdón, un feliz día, fin de semana no, un feliz día, que Dios los bendiga, ya quiere adelantar al fin de semana. ¡Candela! Buenos días Diego Duber, bendiciones para todos, dice por acá Wilson Salazar. Julita Sánchez dice mil bendiciones, muchas gracias. John Jairito Torres, ¿qué tal? Buenos días, John Jairito Torres Cortés. El muchacho está desde Chile. Janesita Tamayo también por acá ya conectada con nosotros. Doña Lucía también dice, hola familia Candela. Feliz miércoles de salsa y plancha. Hola doña Lucía, muy buenos días. Doña Lenita, doña Glorita. ¡Candela! Y a todos los que terminen en Ita, por allá en Santanaita. Un abrazo. 6:05, Don Duber de J. Tavares Manzano. ¿Usted cómo amaneció? Muy buenos días, Don Duber.
1: No me diga más, Duber de J. Tavares.
2: ¡Candela! Bien, Diego, buen día. Saludos para usted, para toda nuestra familia grandotota de los 95.1. Aquí estamos listos, arrancando una nueva jornada, ya instalados en este 26 de agosto. Rapidito, rapidito se fue este mes, pues eso le parece a uno, ¿no? ¿O qué?
0: Sí, relativamente sí. Estábamos hace poco diciendo, vea, ya desde el primero hasta el 9, la feria de Cartago, y vea, ya llevamos 26.
2: Ya se acabó, se acabó, se acabó. ¿Cometas qué?
0: No, muy poco.
2: ¿Sí?
0: Sí, yo no he visto así como el cielo tan...
2: Poquito, poquito.
0: Sí, los vientos... De los últimos años los vientos en Cartago no llegan.
2: Bueno, señor, Día Internacional contra el Dengue. Día Internacional contra el Dengue. Seguimos aplaudiendo los bichitos. Día de Namibia. Día Internacional de la actriz y del actor. Día Internacional de la actriz y del actor. Tema de la actuación. Día del perro, pero en Estados Unidos y en algunos países de Iberoamérica. Hoy, Día del perro. En cuanto... ¿Qué pasó?
0: El perrito del patio que estaba ladrando.
2: ¿Ya ladra?
0: Sí, ya ladra, come, cuida de todo allá.
2: Bueno, en cuanto a noticias, pues traemos muchas informaciones. Lamentablemente... Una situación que se ha presentado ayer, ya terminando la tarde, el asesinato de dos personas, dos hombres que se movilizaron en una motocicleta cerca ahí del antiguo CAI. Hoy ya no funcionó más como CAI, ¿cierto?
0: No, después de las, creo que después de las 7 de la mañana, sí.
2: Sí, ahí, ¿ah, sí?
0: Sí, sí. 6, yo creo que después de las 6. Lo que pasa es que yo como paso antesito de las 6 no los veo, pero yo creo que después de las 6 ya llega ahí...
2: No, pues uno le da la sensación que ya no funciona eso, ya no pasa nada ahí con...
0: Como de 6 a 6, me parece.
2: Con el tema de ese CAI. Bueno, también novedad, se ha presentado en el municipio de Sevilla, aquí en el norte del departamento del Valle del Cauca, un crimen, pero también, bueno, de hecho dos acciones violentas. Una de ellas, ocurrida el domingo y ha tenido desenlace en el transcurso de esta semana, un taxista que fue asesinado, un hombre joven, 19 años. Ataque también con arma de fuego por ahí en un taller, ya registrado este día, martes anterior. Bueno, reforma pensional, ¿no? Revive la reforma pensional. Otra vez toca coger el manual y mirar entonces cómo va a quedar el asunto de la pensión.

0: nos envía notica de voz. Por acá saludo para la primita María G. La prima María G dice: hola a mi familia Candela, buenos días. Hola primo, hola primita. Hola don Duber.
1: Hola, hola.
0: Como dice ella, hola don Duber, el señorazo de la información. Un abrazo para la primita María G. Arboleda Cardona, que también hace parte de la familia Candela. Muy buenos días, está por acá María Noelia del sector de Conquistadores. Muy buenos días don Diego y don Duber. Gracias por el nuevo día, que Dios les dé mucha vida y salud. Gracias por esa labor tan linda de todos los días. Muchas gracias, muchas gracias. Buenos días, familia Candela. Que hoy es el día del perro, nos pregunta por acá la tía Nora Constanza. Que hoy es el día del perro, sí, tía.
1: Pero en Estados Unidos y en algunos otros países.
0: Ah, pues en Estados Unidos. O sea, sí que tiene algo para mandarle por ahí algún... algún perrito por allá en Estados Unidos, niño, que lo mande, que lo envíe, tía. Un abrazo ahí para la tía Nora Constanza Flores, que también hace parte de la familia Candela. Bueno, por acá empezamos a escuchar las noticas de voz que igualmente nos envían los oyentes, reportando sintonía. Martis, por ejemplo, hoy estamos desde ¿dónde, Martis? Caldas, Belalcázar, Caldas, Cumbia. José Huevo está por allá, ya llegó, todavía no, está en Antioquia. ¿Dónde está Martis?
2: Concordia. Muy buenos días a toda mi familia Candela, ¿cómo amanecen? Espero que muy bien. Un saludito para Diego, para María B, para Duber, que Dios los bendiga y que tengan un feliz y bendecido día. Un saludito para mi hija Luisa Fernanda en el Alto Santander de Cumbia y a doña Rosmira. Muchas bendiciones para todos. Feliz día, reportando sintonía de Concordia, Antioquia.
0: De Concordia, abrazo en Concordia, Antioquia. Un abrazo, Martís. Muchas gracias por hacer parte de la familia Candela. Tomarse el tiempito, por allá está como toda agitada. Pero vea, ahí nos envía el mensajito. Está Graciela, buenos días.
3: Buenos días, mi Dieguito, mi Duber y toda la familia Candela, como amanecieron.
0: Muy bien.
3: Mi Dios me los bendiga, me llene muchas bendiciones.
0: Amén, que se sea.
3: Por acá dándoles un saludito, un abracito.
0: Bueno, señora. Llegamos a las 6:12, 6 de la mañana con 12 minutos. Vamos a conocer el estado del tiempo para hoy. ¿Qué nos muestra el gráfico del IDEAM?
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0: Temperatura a esta hora en la ciudad de Cartago de 22 grados. La temperatura, la máxima que estaremos llegando será 31 y la probabilidad de precipitaciones será de un 35% hacia la 4 de la tarde, un 35%, 7 de la noche, un 25%, ya 10 de la noche, un 20%. O sea, poca probabilidad de precipitaciones. 22 la temperatura, 22 grados a esta hora en la ciudad de Pereira, 29 será la máxima probabilidad de precipitaciones, 35% hacia la 1 de la tarde, un 40% por allá a 4 de la tarde, un 20% hacia las 7 de la noche. A esta hora Armenia tiene una temperatura de 17 grados centígrados, 17 en Armenia, 24 será la máxima y la probabilidad de precipitaciones 1 de la tarde con un 60%. 4 de la tarde con un 35% la probabilidad de precipitaciones en la ciudad de Armenia. 6:13 minutos en la mañana, 6:13. Sáquelo, sáquelo, desarrúguelo, estírelo y mírelo, mijo. Porque de pronto por ahí la boletica que usted le dieron, vea, guárdela ahí, enrullada. Mañana la saca a ver, mijo, a ver si de pronto le dio con el premio mayor.
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0: 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Anoche jugó la lotería de la Cruz Roja. Lotería de la Cruz Roja 49-39, Lotería de la Cruz Roja 49-39, Lotería del Huila 7401, Lotería de el Huila. El cafeterito de la noche, cafeterito noche 6605, el cafeterito noche. Acá otro resultado, la culona de la noche 39-26, la culona noche. Chontico noche 73-68, el chontico noche. Paisita noche 22-63, Paisita

0: Noche 2263. Dorado Tarde 4272 4272. Dorado Tarde 4272. Culona del Día 6463 6463. Paisita Día 9483 9483. Paisita Día. Chontico del Día 9529 9529. El Chontico del Día. Cafeterito Día 9962 9962. El Cafeterito Día. Y el Dorado Mañana 1880, 1880. 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
1: Hay 17 minutos en la mañana, 6 con 17 minutos. Don Duber, ¿cuál es el pico y placa para hoy en las diferentes ciudades? ¿Aplica la restricción vehicular?
2: Sí, señor, la movilidad en el eje cafetero y en el departamento del Valle del Cauca, que ha tenido sus modificaciones, como lo hemos anunciado. Para hoy miércoles, en la ciudad de Pereira, a partir de las 8 de la mañana hasta las 6 de la tarde, no podrán transitar los vehículos cuya placa termine en número par, es decir, 0, 2, 4, 6 u 8. Las motos podrán circular sin pico y placa de forma temporal. Está aplicando también el poder circular para los híbridos, los carros híbridos y eléctricos, para que lo tengan presente. En la ciudad de Pereira, pues, restricción hoy para vehículos cuya placa termina en par 0, 2, 4, 6 u 8. El pico y placa en la ciudad de Armenia, la capital quindiana, 9 y 0 para hoy miércoles, 9 y 0 en Armenia. En Santiago de Cali es 3 y 4 y le suman los dígitos 7 y 8 para los que van por la zona de emergencia a raíz del terremoto. 3 y 4 en toda la ciudad de Cali y 7 y 8 se le agrega en la zona de emergencia.
1: Muy bien, ahí está entonces, familia Candela, la restricción vehicular. Si usted va a hacer alguna vueltica por allá, en estas ciudades, ya sabe entonces los cambios que hay en la ciudad de Pereira con respecto a la movilidad. Con respecto a la movilidad, ahí está el pico y placa que se aplica en las diferentes ciudades capitales. 6:19 minutos, 6:19. Por acá está Felipe, Felipe Pipe, buenos días, ¿cómo amaneció Pipe?
3: Familia Candela, buenos días, familia Candela. Sintonizado desde las 3 de la mañana, familia Candela.
1: Eso es bonito, desde las 3 de la mañana y camelloso ahí, Pipe. Pipe y de todo el combo. Don Rafael, buenos días, ¿cómo amanecimos, don Rafael? Buenos días, familia Candela. Bendiciones para todos, para toda la audiencia de la familia Candela, donde dice don Rafael Monpa, que ahí está desde Santa Ana. ¿Cómo amaneció, Adri? Buenos días.
4: Hola, muy buenos días. Hola, Dieguito. Hola, Duber. Hola, María. Espero que tengan un grandioso día. Siempre conectada con Candela, Candela. Candela, la mejor. Y que tengan un grandioso día a todos.
1: Muchas gracias. Gracias. Nosotros también tenemos a doña Esperanza Gómez. Buenos días, doña Esperanza Gómez.
5: Tazamay, Duber. Buenos días. El día del perro. ¿De cuál perro? Del de cuatro, el de dos patas.
1: ¿Usted cuál tiene? Cuéntenos, Esperancita, ¿usted cuál tiene? Si de cuatro, de dos. De cuatro, de dos paticas. Ella, mira a ver a cuál de los dos le puede celebrar. ¿A cuál de los dos? Y le dice ahí al muchacho, ya, feliz día, ¿el día qué? Yo no estoy cumpliendo años, ¿no? Feliz día al perro.
2: Pues será el de comer.
1: Ah, también. Un perrito caliente. Diomar Estela desde La Victoria Valle, muy buenos días, Diomar. También Ramón Peláez, buenos días. Ramón Peláez 24-7, por acá ya conectado. Ella dice que la tía dice entonces saludos a mi perro, Piti. Saludos para el perro Piti. Alejandro Gómez Flores. Alejandro, Alejito, ¿eh, María? Ay, María, Alejito. Por acá los están saludando. Hola, que tengan un excelente día, que Dios los bendiga. Y hoy es el día de mi ex. Dice por acá Blanquita. Es el día de su ex. Ay, ay, ay, sacando los trapitos al sol. Buenos días, Candela. Me alegra. Ah, bueno, buenos días. Dice por acá, saludito para. Me alegra saludarlos. Desde Apía. Está Nubia. Saludito para Nubia. Muy buenos días para todos ustedes. Rubén Darío Betancur. Buenos días, Candela. Candela, más alegre de Colombia, Dios me los bendiga. El sol más alegre de Colombia o Candela la más alegre de Colombia. Amandita también por acá, muy buenos días. ¿Me pueden hacer el favor de decirme el resultado de la lotería de la Cruz Roja? Wigla, gracias. Bueno, ya le vamos a repetir. Huila 7401, 7401, ya apenas levantó. Lo estábamos diciendo ahí, la lotería apenas estaba ahí sonándole la alarma. 7401, lotería del Huila. Y lotería de la Cruz Roja, 4939. Cruz Roja, 4939. Ahí para Amandita, que nos está preguntando por acá el resultado de las loterías. Ana María, buenos días.
6: Días, familia Candela, lo escucho desde la Celia de Saralta. Que tengan un buen día, que Dios los bendiga a todos.
1: Amén, que así sea. Desde la Celia Risaralda, un abrazo ahí para la familia Candela en la Celia, departamento de Risaralda. Un abrazo para todos ustedes. Hoy es miércoles, ombliguito de la semana, miércoles de salsa y plancha. Llega por acá José José

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1: 6:31 minutos en la mañana, 6:31, familia Candela. De a poco se van integrando a nuestra estación radial de los Solo Éxitos, dándole la bienvenida. Bienvenidos a No Me Diga Más. Seguimos saludándolos, familia Candela. Seguimos de compartiendo con ustedes esta mañana de miércoles. María Nelcy, hola, ¿cómo amaneciste? Buenos días, María Nelcy.
2: Hola, familia Candela, buenos días. Hola, Dieguito, Zuber, María E. Espero hayan amanecido bien de salud, bendecidos. Que Dios los bendiga, que tengan un excelente día. Amén. Yo hago parte de la familia Candela.
1: Muchas gracias.
2: Bendiciones para todos.
1: Buena señora. Muchacho, Pintucasa, saludos para la gente de Viterbo, Apía, Risaralda también. Diego Duber, Dios los bendiga, conectado siempre. Ahí está Nelson, Nelson Grisales. Mi amigo Pintucasa. Fredo dice por acá, buenos días.
3: Buenos días, la familia más grande de Candela.
1: La esposa de don Fredo.
3: Bendiciones para todos ustedes.
1: Amén, que así sea, muchas gracias.
3: De perro.
1: El perro, sí, de perro. Día del perro. Buenos días, Candela, bendiciones para todos. Nos dice Glorita Alzate. Y también está Glorita por acá solita.
4: Hola, muy buenos días, mi familia Candela, mi Uber, mi Diego, ¿cómo amaneció? Que se haya amanecido muy bien.
1: Sí, señor.
4: Una preguntita, ya me hagan el bonito de Ramón para mañana, pero ¿cómo se reclama eso? ¿Me puede decir más el favor? Muchas gracias, Dios lo bendiga, que pasen buen día.
1: Bueno, muchas gracias, ¿no? Glorita, de la rifa de Ramón, quedan con tu contacto. Si te ganaste el bono, ellos te van a llamar y te van a decir para dónde debes de reclamarlo, la dirección. En la calle 11.
5: 578.
1: Calle 11, número 578. Ellos se ponen en contacto contigo y le dicen, vea, usted fue la feliz ganadora, entonces venga y reclame su bono.
5: ¿Cuándo lo ganó?
1: ¿Cuándo ganó Glorita? Bueno, vamos a mirar por aquí el chat de don Duber Tavares. Vamos a mirar el chat de don Duber Tavares. Glorita, ganó ayer. Ganadora bono. Pues no la han contactado. Ya fue la ganadora. Ayer se le envió a las 9:01.
5: O revisar, ¿no? O revisar el teléfono y le llega un número desconocido no le va a aparecer como contacto, pues. Más que desconocido, pues desconocido para ella. Pero si no lo tiene como contacto, pues entra a revisar, ¿no? Entra a revisar los mensajes de ayer. Si no, entonces nos comenta, a ver, para hacer la ubicación.
1: Para decirle a don Ramón, véala, que no le ha llegado. Haga el favor, que no le ha llegado ningún mensaje cuando se haga
5: ahora,
1: el favor.
5: ¿Ella no había ganado en el transcurso de este año?
1: Glorita, usted ya había ganado. Lo que pasa es que no tengo por acá el registro. Si usted no había ganado, pues sí le va a llegar. Pues usted, no, que ella no había ganado. Que no había ganado, señor. Que no haga algo. Ventase usted ahí. Un abrazo, Glorita.
5: Pregunto, porque recordemos que quienes ya ganaron el transcurso del año, pues no les va a llegar el mensaje.
1: Ah, bueno. Entonces, muchas gracias a todos los oyentes de la familia Candela y a Glorita, que fue la ganadora ayer del bono de la rifa de Ramón. De hoy te van a escribir, de la rifa de Ramón para que reclames el bono el día de hoy. Bueno, por acá, ¿quién está con nosotros? Buenos días.
6: Buenos días, familia Candela. Para reportar, echar al agua a la empresa de aseo de Cartago, que ya es la tercera vez que nos dejan la basura. Envió la foto donde dejamos la basura sin ninguna obstrucción en el barrio Santa Laura. Que tengan un buen día.
1: Oiga, pues, ¿qué pasó ahí en Santa Laura, muchachos? Los que recogen la basura en Santa Laura, que ya por tercera ocasión van dejando por ahí a basurita. Hombre, hay que hacer el repaso ahí. Volver a ir, muchachos, por allá, porque dejaron basura, dejaron ahí en varios sectores, dejaron basurita. O ustedes la sacaron a destiempo. Cuente a ver, ¿cuánto la sacaron cuando ya pasaba el carro? Aunque es que ya no están haciendo bullita. Antes llegaban así a bullita. ¡A la basura! Tocaron contactar, hombre. Contratar a alguien que vaya adelante diciendo, saque la basura. Porque es que si la saca a destiempo, la botan los perritos. Entonces no nos damos cuenta. Por ejemplo, esta semana que pasaron, el sábado que pasaron por mi bar, muchos se quedaron con la basura en la casa. Salieron a las 6. Ah, bueno, todos los días salen a las 6 a dejarla ahí, pues los días que pasa la basura a las 6 de la mañana y el recorrido después de las 6 de la mañana. Bueno, la oyente de la familia Candela, que no tenemos registro cuál es su nombre, aparece como Leonardo. Entonces, vamos a ver si le ponemos cuidado por el sector de Santa Laura. ¿Cuál es el tema del día para hoy, don Duber?
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1: Perdón, pero un momentico, ahora sí.
5: Vamos a participar con nuestros oyentes a través del 316-470-4083, preguntándoles sobre esas relaciones amorosas a las que se oponen, a las que se opusieron los familiares. ¿Cómo les fue?
1: ¿Cómo?
5: ¿Cómo estuvo la cosa?
1: ¿Cómo?
5: ¿Cómo manejaron la guayaba?
1: Ay, ay, ay.
5: Relaciones amorosas.
1: ¿Qué, muchacho, no les conviene?
5: En las que se opusieron los familiares, tanto de él o de ella. O ambos. Las dos familias, como que.
1: ¿A usted le pasó o no le pasó? Cuéntenos, a ver, familia Candela.
5: Si le pasó, ¿cómo le fue? ¿Cómo lo sorteó? Por ahí creo que hemos escuchado de varios que en algún momento, por otro tema, llegaban a ese. Creo que solo, sobre todo por la diferencia de edad, ¿no? En algún momento que se hablaba de diferencia de edad. Entonces, decían eso, ¿no? Y se oponían, pero pues lo supieron sortear y ahí van todavía. Todavía tienen esa relación. Pero hablemos de esos casos. Relaciones amorosas a las que se opusieron, a las que se oponen los familiares. Bien sea de él o de ella. 316-470-4083.
1: Muy bien, ahí está la familia Candela que va a participar con el tema del día que nos ha propuesto para cada Honduber, relaciones amorosas a las que se oponen familiares, relaciones amorosas a las que se oponen familiares. Ustedes a través del 316-470-4083 nos van a dejar notica de voz, mensaje de texto. Mensaje de texto y los vamos a leer. Los vamos a leer, familia Candela. Ya llegamos a las 6:39. Por acá Juan Carlos nos dice, Dios los bendiga. Muchas gracias, Juancho.
7: Dieguito Tacama, muy buenos días.
1: Ah, pero es que esto no es de hoy. Ese mensajito no era de hoy. Muchas gracias, Juan Carlitos. Juan Carlitos Rivilla simplemente nos deja por acá, Dios los bendiga. Muchas gracias, que sí es el de hoy. Leonardo Sandoval, listo, ya te vamos a agregar por acá, Leonardo Sandoval también. Martica, antes de irnos con la frase del día, don Duber, escuchamos a Martica.
3: Familia Candela reportando sintonía de Santana.
1: De Santana.
3: Sobre el tema de hoy. Resulta que yo me conocí con un amigo, yo tenía un novio. Duré cinco meses. Y nos íbamos para ciclovía. Y el que es mi esposo era el razonero de nosotros. O sea, el novio mío que yo tenía, el primer novio que yo tuve, me mandaba razones con él. Y yo dejé el novio mío y pues empecé a salir con este. Ya mi mamá me decía, porque fue toma trago a morir, eso era cada rato tomaba.
5: ¿Fue?
3: Tome. Entonces mi mamá me decía, mija, a ese tipo no le conviene. Mija, vea, entonces la mamá de él dijo, les pongo 8 días.
5: Ay, ay, ay.
3: Que 8 días nos ponía la suegra de vivir juntos. Pues que nos íbamos a ir a vivir juntos, digo, que 8 días nos ponían a nosotros de vivir. Sí. Pues gracias a Dios, ahora tengo 32 años de vivir con él y hasta ahora un excelente marido. Mejor dicho, la suegra, otro como él, no me lo haría ni en plastilina.
1: Oiga, pues.
3: Yo también hago parte de la familia Candela, solo éxitos.
1: Y el que llevaba la razón, el que le decía, vea que mi amigo está diciendo que usted está muy linda, que cuando van a salir, que si le va a dar el cuadre. Y ella, ah, sí, su amigo, pues que su amigo es mi perro. No,
5: esa es otra historia, esa es otra historia también, ¿no? Mensajeros que se quedaron con el corazón de ella.
1: Y ella, no, pero es que no, pero es que él es mi perro. No, hombre, mi amigo es bien. Ya, para que salga con él. No, para mí me gusta es usted. Ay, ay, ay. El que fue con el amigo. Ya llegamos a las 6:41. Está la frase del día, don Duber.
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5: Dejamos este mensaje, una reflexión para que nuestros oyentes lo tengan allí presente. Mensaje del día, mensaje positivo para este miércoles. La paciencia no evita las tormentas, pero impide que tomes decisiones permanentes en medio de emociones pasajeras. Emociones de momento. Tiene que poner cuidado qué decisión va a tomar. Si también va a ser una decisión de momento o una decisión permanente. Pero es importante la paciencia. La paciencia no evita las tormentas. Pero usted con calma toma decisiones que son acertadas para esas emociones pasajeras. Las dos palabras claves aquí, paciencia y emociones. Ojo con las emociones. La rabia. Una alegría desbordada. Todo medidito, ¿no? La paciencia no evita las tormentas, pero impide que tomes decisiones permanentes en medio de emociones pasajeras.
1: 6:43. Paciencia, mucha paciencia, familia Candela.
5: Piénselo antes. Paciencia, mi querido Solín.
1: Tómese unos segunditos, respire antes de... Mucha paciencia. 6:43.
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5: ¿Como rico de café o qué?
1: Sí, cierto. ¿Eh? Está como bueno. Está como bueno hoy.
5: Ah, pero hoy.
1: Mentira, no, todos los días está bueno.
5: No lo va a escuchar doña Aura. 6:43, sonido que nos indican que vamos al avance de las noticias. Nos preparamos para los titulares que ha pasado en las horas más recientes. Informaciones que llegan del eje cafetero, el Valle del Cauca y el suroccidente del país.
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5: Ahora son las 6:44, dos masculinos fueron ultimados a tiros en Cartago. Los balearon cuando se movilizaban en una motocicleta sobre la vía que conduce al municipio de Anserma Nuevo.
1: En Sevilla mataron a un hombre joven que se desempeñaba como taxista.
5: Un muerto y un lesionado grave ha dejado fuerte accidente de tránsito ocurrido en carretera del Valle, en el centro del departamento.
0: ¡No me!
1: 4 balazos, como dice la canción, sonaron 4 balazos. Le propinaron a un hombre en el corregimiento, en un corregimiento de Pereira, sobre la vía que conduce igualmente a la ciudad de Cartago.
5: Medicina Legal reveló la identidad de un ciudadano, un adulto mayor, que lo hallaron sin vida en el centro de Manizales. La causa de muerte se encuentra en estudio. Esta persona había tramitado su cédula en el norte del Valle.
1: Un colombiano que era buscado por las autoridades de Perú fue capturado en 2 quebradas.
0: ¡No me diga más!
5: Las autoridades del departamento de Caldas definen la condena del sujeto que acabó con la vida de su expareja sentimental. Comenzó ya el proceso para esta persona. 6:45. Estas y otras noticias generales traemos para ustedes y en deportes.
1: Nos quedamos sin representación, don Duber, en Copa Libertadores de América. Anoche perdió el cuadro del Deportes Tolima. Ya había perdido 1-0 de local y perdió de visitante, aunque con un golazo que se marcó jugador del Deportes Tolima. Tuvo la opción ahí de hacerse un gol y estaba más difícil hacer ese que votó. Que el golazo que se marcó el jugador del Deportes Tolima, ya le voy a decir quién, desde fuera del área, que bañó al portero del equipo rival. Ya llegamos a las 6:46. Hoy juega el cuadro América de Cali y Atlético Nacional. Se volverán a ver las caras muy pronto. Lugar, fecha y hora en el clásico del fútbol colombiano. Ahora les decimos por qué. En duda, partido entre América de Cali y Deportivo Pereira de la Copa Colombia por el cese de actividades del equipo Matecaña. El equipo Matecaña, que no les pagan a los muchachos y ya van a hacer cese de actividades. Hoy se espera el anuncio de las sanciones que impondrá la alcaldía de Bogotá contra las barras de Santa Fe y América tras la batalla campal registrada el pasado fin de semana en el Campín de la ciudad de Bogotá. Llegamos a las 6:47, 6:47. Ustedes participan a través del 316-470-4083 con el tema del día. Los escuchamos. Yoli está por acá. Buenos días, Yoli.
7: Muy buenos días, Candela, para opinar sobre el tema de hoy. No, pues en mi casa, el que se puso contra un novio que yo tenía fue mi papá. Mi papá era muy jodido. Él no, y como mi papá era tan sanito, y me conseguí un novio muy borrachín. Ah, y mi papá no estaba de acuerdo con eso.
5: No, imagínate.
7: Pero ahí voy con él. Voy para 30 años que llevo viviendo con él. Gracias, Candela.
5: ¿La borrachera o qué?
1: Le dije entre las borracheras. Muy borrachín.
5: ¿Y qué dice el papá? ¿Todavía vive el papá o qué? ¿Qué dice el papá hoy?
1: Vea, pero ya lleva 30 y pedazos de años, yo creo que...
5: No, bueno, ya,
1: yo creo que habla... ¿Qué? Habla...
5: Prueba superada.
1: Sí, ya imagínate, 30 y pedazos de años, o sea, aguantándole las borracheras. No, mentira, se convirtió. El muchacho fue y se convirtió y dijo... No,
5: acompañándole yo... en sus alegrías.
1: Está por
5: no,
1: acá. O sea,
5: que no es cuidando a los borracheros, sino acompañándole en sus alegrías.
1: Nelson Grisales, buenos días.
8: Don Diego, Don Duber. Tengan ustedes un excelente y bendecido día. Como siempre, gracias a Dios, conectadísimo con la emisorita Candela, que es la mejor y que tiene muy buena sintonía en todo el eje cafetero. Como dice Don Duber, la verdad es que la paciencia es una gran virtud. Como tengo en mi estado, no te desesperes. A veces la última llave es la que abre la puerta. Eso va para todas estas personas damnificadas que en este momento tenemos afecciones en nuestros hogares, porque también tengo afecciones en mi casa, pero gracias al cielo muchos amigos se han hecho ver y han aportado su granito de arena, haciéndome sentir que no estoy solo. Primeramente Dios y después los amigos que me han ayudado a seguir adelante para reconstruir mi casa. Que tengan un excelente día y no olvides, a veces la última llave es la que abre la puerta. No te desesperes, ten paciencia. Feliz y bendecido día, Don Diego y Don Duber.
1: Bueno, señor, muchas gracias. Esos bonitos mensajes también de reflexión de Don Nelson Grisales, el Pintu Casa.
5: ¿Te acuerdas del programa ese que había en televisión? Bueno, tantos programas que ha habido.
1: Se le pasan la llave para aprender
5: para
1: la moto.
5: Para abrir un carro.
1: Para abrir un carro, la moto. Eso no era de Sábados Felices. O también otro programa por
5: no,
1: ahí.
5: No, sí, otro.
1: Otro programa.
5: Era como más específico en eso. Y varias llaves, ¿no?
1: Y varias llaves.
5: Ya, ahí estaba la suerte, ahí.
1: La paciencia.
5: Esa no era la última llave, pero sí tenía que ver con llaves. Bueno, mucho ánimo, querido amigo. Para todo este proceso, la recuperación física, emocional.
1: Don Nelson.
5: Luego de este impacto, don Nelson, señor. Don Pintu Casa.
1: Yoli, ¿al fin qué pasó, Yoli?
5: Oiga. Espere.
7: No, mi papá hace 11 años que murió.
1: Ah, ya, bueno. Decía ya ahí del papá que se oponía a eso de la relación, pero vean, pues, un muchacho le salió buen esposo, 30 años, y su padre, señor padre... pues lastimosamente ya no está con ellos, señor.
5: Jorge, ¿dónde saca otros discos, hombre? Que me aborrezcan. De Darío Gómez.
1: ¿Ah?
5: Que sale para el tema del día.
1: Ah, ya.
5: Que me aborrezcan. Ahorita lo buscamos a ver cómo traquea eso. De don Darío Gómez, pero...
1: Va, tráigame el tapabocas, yo me meto aquí al manticual. A ver, porque...
5: Va para la discoteca. Y que me aborrezcan. Bueno, a lo mejor lo hemos escuchado, pero no me suena.
1: Que me aborrezcan el de éxitos de... Que tienen que ver entonces con el... Con ahí con las relaciones que se meten ahí la familia. Que se mete la mujer, no le conviene, hombre, mijo.
5: Puede
1: yo
5: ser,
1: le decía.
5: Puede ser.
1: Yo le decía, hombre, que no le, que eso no le convenía a mí.
5: Hombre, acaba de separarse de otra.

0: De maluquito de pedacito, donde usted nota que como que...
1: Como que no cae bien.
0: Sí, sí, sí, sí, como que... Ay, llegó ese...
1: Ya llegó.
0: ¿Y este qué? También.
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0: Relaciones amorosas a las que se oponen los familiares. ¿Cómo les ha ido con ese tema? Le preguntamos hoy a nuestros oyentes.
1: 6:54 minutos, 6:54 minutos. Ahorita vamos a escuchar este completito. Don Omar Alfredo.

0: Que le dejé aliento para otra noche, que quedaron sin aliento. Ya llegamos a las 6:54, 6:54, familia Candela. Vamos con el desarrollo de las noticias. Don Duber de J. Tavares. Luego de este importante mensaje.
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3: Bueno, comenzamos hablando del doble homicidio que se registró ayer, ya finalizando la tarde de este martes 25 de agosto, en jurisdicción de Cartago, sobre la vía que conduce al municipio de Ansermanuevo. Fueron muchos los disparos, Diego, que nos comentan habitantes de la zona.
0: Sí, señor.
3: Como unas 7, pero ya la parte final, mejor dicho, la salida de Cartago hacia Ansermanuevo. Una buena cantidad de metros después del CAI.
0: Sí, como ahí adelantico de la entrada, del ingreso al Guanábano, al Guayabito.
3: ¿Cierto?
0: Sí,
3: para el por esos lados.
0: O sea, por donde funciona el Shaddai.
3: Exactamente, por ahí cerca de la fundación, ¿no?
0: Sí, señor.
3: Por ahí cerca. En plena vía pública, en plena carretera, las dos víctimas se desplazaban en motocicleta y con la característica de hace ya muchos meses de que a las personas les propinan demasiados disparos. Y en este caso sonaba como si fuera fusil, dicen algunos habitantes de la zona. De hecho, me llamaron y me dijeron, me preguntaron que si estaba pasando algo por los lados del batallón, que habían escuchado explosión y que muchas detonaciones. Alguien, unos minutos después, cuando empezó a circular la versión y llegó la reacción también de la policía, pues, al sitio, pero nada que ver, nada que hacer ya. Y como ha venido ocurriendo en los últimos tiempos, sobre todo desde que están estos nuevos comandantes, no hay capturas. No volvieron a capturar personas aquí en Cartago, sobre todo en este tipo de delitos. Pues dos hombres identificados como Víctor Antonio Sánchez Rodríguez, de 50 años, y Diego Alejandro Herrera Agudelo, de 20, fueron identificadas las dos personas que balearon cerca de la entrada hacia el sector de Guanábano, Cauca, Guayabito, es decir, por la parte posterior, la parte de entrada al aeropuerto, es decir, la pista del aeropuerto de la ciudad de Cartago. Se desplazaban en una motocicleta, uno de los cuerpos quedó a casi unos 50 metros de distancia, unos 40 metros de distancia de la motocicleta. La otra víctima quedó al lado de la motocicleta, pero también cerca de un árbol. Es decir, en el momento del ataque iban en movimiento en su vehículo y seguramente los sicarios también motorizados. Abrieron fuego contra estas dos personas. Uno de ellos quedó en la carretera y la otra víctima quedó a un costado de la vía, cerca de la motocicleta en la que se desplazaban. Como viene sucediendo desde hace ya varios meses, la policía no captura a los perpetradores de este tipo de hechos. Doble homicidio que se suma a lo ocurrido recientemente, el fin de semana, donde la madrugada del sábado le quitaron la vida a un hombre de 32 años en la séptima con séptima, y en el transcurso de esta semana el atentado que hubo en la carrera cuarta con primera, llegando a la variante, ahí en un establecimiento comercial, cuando le dispararon, no se sabe si a una, pero terminaron dos personas heridas y finalmente se estableció que son padre e hijo. Hoy se desconoce el estado de estas personas. Nuevamente, pues, las acciones violentas en la ciudad, que también la están viviendo en otro municipio del norte del departamento del Valle del Cauca, como el caso de Sevilla, en donde en las últimas horas se conoció que falleció Kevin Santiago Toro Echeverry luego de un atentado sicarial. Lo que se ha manifestado es que este joven, quien tenía 19 años, se desempeñaba como taxista en esta localidad cafetera del norte del valle, en Sevilla, repetimos. A pesar de que fue auxiliado y lo llevaron hasta el Hospital Centenario, pues falleció. La gravedad de las heridas causadas con arma de fuego fueron contundentes. Otra acción violenta sucedió en el Valle del Cauca, pero esta vez por cuenta de un accidente de tránsito en el corazón, entre Buga y Tuluá. Dos personas que se movilizaban en una motocicleta terminaron lesionadas. Una de ellas falleció, Daniel Andrés Calderón, de 34 años. Y la otra persona, Cristian David Puerta, de 33, terminó gravemente lesionado y fue trasladado al hospital local. Este accidente ocurrió cuando se desplazaron una motocicleta a la altura de Altoque Terpel. Ahí se accidentaron. No hay mayores detalles del accidente de tránsito, pero que fue fatal. Cuatro balazos le propinaron a un hombre en el sector de Cerritos, ubicado sobre la vía que de Pereira conduce a Cartago. Alberto Guevara Castañeda, así fue identificado el hombre que falleció en el sitio del atentado a la altura de un sector conocido como la Estación Villegas. Hasta ahí le llegaron a esta persona, quien residía sola. Le dispararon en repetidas ocasiones, repito, por lo menos unas cuatro heridas le causaron con arma de fuego que fueron contundentes para terminar con su existencia ahí en el sitio. En investigación también este caso. Cerramos así el primer bloque de noticias en No Me Diga Más para este miércoles.
0: Bueno, señor, muchas gracias, don Duber Tavares, por este amplio despliegue informativo que nos deja actualizados. Más adelantico vendremos con otros hechos noticiosos que se han presentado en nuestra región en las últimas 24 horas. Juan Carlitos, ¿qué nos decía Juan Carlitos? ¿Cómo amaneció Juan Carlitos?
4: Viejito, qué pena, mijo, pero esto no es un saludo, es un accidente con muerto a bordo. Una muchacha la atropelló una tractómbula, por favor. Acá en la salida para Marsella, no alcancé a grabar bien, pero no es un saludo, es algo trágico. Dios lo bendiga.
0: Ave María, muchas gracias. Solo que pues cuando nos envió era el saludito a las 6:36 y se demoró entonces en cargar el video. Se nos comparte por acá Juan Carlos Villegas, la salida para Marsella. Lastimosamente, noticias trágicas en carreteras de este norte del Valle del Cauca de Andúber. Hay una persona entonces fallecida ahí.
3: ¿Pero en qué sitio? ¿En qué sector?
0: Dice él que la salida para Marsella.
3: ¿Pero la salida es de dónde? ¿Cómo así?
0: Marsella, Risaralda.
3: ¿Conectando de un municipio hacia Marsella o...? Pues así lo entiendo, pero entonces, ¿de qué municipio? ¿El de dónde nos está hablando?
0: No, de carreteras, eso es en carretera.
3: Bueno, vamos a verificar entonces.
0: Aquí miramos el video que, según eso, pues como el puente. Vamos a ver si tiene audio.
4: Impresionante. Un accidente acá en el puente del río Tun para coger para Marsella. Desafortunadamente perdió la vida una dama, bendito sea Dios.
0: Bueno, ahí nos reporta entonces. En el puente Otún, del río Otún, la vía hacia Marsella, Risaralda.
4: Por favor, anden con cuidado, muchachos, hermanos.
0: Ahí relataba entonces Juan Carlitos, Juan Carlos Villegas, entonces... Juan Carlos Rivilla relataba eso entonces de ese accidente que se ha presentado en las últimas horas.
3: De Pereira hacia Marsella.
0: Desde Pereira hacia Marsella, okay, sí, señor. Ahí en el puente de Otún.
3: Rivillas trabaja en Pereira. A no ser que esté por en otra parte hoy.
0: Sí, lo que pasa es que él con su maquinaria amarilla, entonces lo mueven de un lugar a otro, entonces en estos momentos me imagino iría rumbo hacia Marsella.
3: Vamos a precisar el sitio para y seguir investigando sobre este caso.
0: Bueno, señora. Está Francis Day. Buenos días, Francis Day. ¿Cómo amaneció?
5: Buenos días, mi familia Candela. Para participar del tema del día. Mira que yo sí conocí, yo tenía un vecino. Yo tenía un vecino, en ese entonces vecino. Él tenía señora mi con vecino, dos hijos.
3: Mi vecino.
5: Y él se separó de ella y empezó pues a echarme los perros a mí. Uh-huh. Y eso no funcionó porque la suegra se metía mucho, que porque yo tenía dos hijos y que yo tenía cinco hijos.
3: ¿Sí?
5: Y que eso no servía y que él era compadre mío, era el padrino de mi hijo menor.
3: Ah, era familia.
5: Que eso no, que eso era pecado y eso me trataba. Eso no, yo fui la peor mujer para él, mejor dicho. Eso fue una cosa impresionante. No, entonces ese hombre era vicioso, de trago, muy mujeriego.
3: Ay.
5: Hombre, yo me metí con él y él se fue. De tanta cosa que jodía a la mamá tanto. Él se fue. Se fue para los Llanos. Y ya volví y se enredó con una mujer que no, señor bendito. Y si no le servía a ella, y ahí sí ya quería que fuera yo. y estuve con ese hombre 14 años. A la final volvimos, nos juntamos, nos casamos.
3: ¿Qué va a hacer?
5: Y viví con él 14 años hasta que se me murió. Y fue un excelente esposo y no daban un peso tampoco.
3: No le digo.
5: Decían que no era capaz de sostener esa familia y nada. Fue un berraco, un balonzazo para mantener mi familia. Eso. Y mantenerme a mí. Fue un hombre espectacular. Yo tengo parte de la familia Candela.
0: Bueno, ya pues, es que esas relaciones así duran bastante, todo eso que por ahí hemos escuchado, que la familia dice, vea, duran bastante, no, a veces no le conviene, y mire, duran 20, 30 años cuando la familia dice, no, que no le conviene, que vea, que es un tomatrago, no, que vea, que... Entonces, pero mire, vea, todo esto, María Eugenia,
6: buenos días. Pues, ¿qué le digo, Candela?
0: Buenos días.
6: Relaciones amorosas en las que la familia se opuso. Cuando yo me fui a casar hace más de 19 años, siempre me decían que no me casara porque no me iba a ir bien, porque él era un poco más joven, pues, cinco años menor que yo. Que de pronto eso no funcionaba. Y durante 17 años funcionó súper bien. Los últimos 2 años, pues, hubo mucho inconveniente. Y fue un hombre maravilloso durante ese tiempo, excepto esos últimos 2 años, que no fue tampoco tan malo, pero sí, con decirles que ya firmé el divorcio y estoy aprendiendo a vivir sin él. Esto es complicadito. Estoy en pleno duelo.
0: Ay, María, que ya está en pleno duelo también. Pues nada, recién entonces ha dejado una relación. Y ahí nos comenta, ahí nos dice ella. Cuéntenos, ¿qué le ha pasado, Marta Lucía? Profe, buenos días.
7: Muy buenos días, mi familia Candela.
3: Buen día.
7: Bueno, Diego Duber, espero que este día sea maravilloso para ustedes y hayan amanecido muy bien para ustedes. Que hayan amanecido con mucha salud, porque alegría, lo siento, que están muy alegres hoy. Bueno, en cuanto al tema de hoy, mi papá era bastante templado con nosotros, él no nos dejaba arrimar a ningún amigo a la casa, pero bueno, eso uno de sardino en ese tiempo, pero ya... fue cambiando mi mamá, si nos alcahueteaba, mi mamá tan bella, y adoré a mi mamá y a mi papá porque ellos nos dieron una educación muy bonita. Ya están en el cielito y les agradecemos todo lo que nos formaron, pero sí fue duro porque mi papá no nos dejaba arrimar amigos ahí. Ah, bueno, un abracito para todos. Espero que se encuentren muy bien. Un feliz y bendecido miércoles.
0: Muchas gracias, igualmente para ustedes.
3: Le tocaba a ella y se arrimaron de los amigos.
0: Le tocaba a ella.
3: Como los amigos no podían arrimar allá, pues aquí era.
0: Le tocaba a ella. Bueno, María, estaba por acá, bueno, saludémoslo antes de irnos con la pausa comercial y los éxitos de la música, está John Frey.
3: Vamos a comer.
0: Yo creo que la mamá.
8: Hola, familia Candela, muy buenos días. Diego Armando Tazamal, locutor que más los ama. Duber de J. Tavares, el DJ de la noticia. ¿Cómo vamos, pues, niños? ¿Bien o no?
3: Niño.
8: O sea, con Poto, que ¿cómo van con ese ombliguito de semana? Dios los bendiga, muchachos.
3: Saludos
8: a mi madre que está en sintonía de Candela, que Dios la bendiga. Tengo un excelente día, lleno de bendiciones. Muchachos, con el tema del día. Ay, muchachos, piquiño no confía en nada. No confía en lo que digan en la familia ni nada. Más pa' dónde va, lo que le gusta, le gusta. Y cuando le va a gustarle, pico y chao. Feliz día, muchachos, colegas. Feliz día por ustedes dos hombres, colegas. Hoy que es el día de dos patas. Le hago de la familia Candela y no le digo más, reportando sintonía. Haciendo paso aquí por Tuluá, destino Jumbo, a descargarle, señores.
0: ¿Cómo así? Haga el favor, señor, y no involucre, no haga ocho con todos los marranos. El hecho de que usted sea su día especial, hágame el favor. Ya llegamos a las 7:09 en Candela.
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1: Candela. 7:21, es el miércoles de salsa y plancha. Ombliguito de la semana, ustedes participan con el tema del día 316-470-4083. Por acá saludamos a Richie. Ricardo, ¿qué tal? Buenos días, Ricardo.
2: Candela, buenos días. Candela, para que me le regale un saludito a mi señora madre, que se encuentra día de hoy en sintonía con Candela. Que la quiero mucho, que la amo mucho, señor, me la bendiga.
1: Sí, señor,
2: cualquier cosa que necesite que me llame.
1: Ya pues.
2: Y aquí tiene a su hijo.
1: Qué bonito.
2: Yo también hago parte de la familia Candela.
1: Muchas gracias, mi hermano.
2: Muchas gracias.
1: Gracias, Richie.
2: De acá de Transportes Valleja, desde su hijo la 134.
1: Ahí está, desde la 1.34, Ricardo, Richie, desde la 1.34, ahí saludo para su señora padre, su señora madre. Jorgito López, ¿cómo vamos, Jorge?
3: Luber, Diego, familia Candela, tengan todos muy buenos días. Hombre, no, cuando tuve una novia que pues ella era económicamente bien y toda la familia se opuso. No me querían ni poquito, todos se pusieron, hasta el marido. Oiga, sigue pasando tráfico pesado por el puente de Piedras de Moler. Y nadie dice nada. Yo también hago parte de la familia Candela. Y para el tema del día, que me aborrezcan de Darío Gómez. Yo también hago parte de la familia Candela.
1: Gracias, Jorito. Sí, ya lo colocamos. Ya Duder me había dicho por ahí. Está doña Noelva Zapata por acá con nosotros. Doña Noelva, buenos días.
4: Muy buenos días, familia Candela. Yo hago parte de la familia Candela. Reportando sintonía, Noelva Zapata de Tulva, para complacer a mis hermanos Fernando y Jorge en la María Valle, que muy pronto vuelvo a estar reunido con ellos. Que el Señor me los bendiga, que el Señor me los cuide. Y a las personas que perdieron todo, que el Señor les ayude, que vamos de mano de Dios, y Dios nos va a ayudar a todo, a todos los que perdieron sus viviendas.
1: Bueno, señora, muchas gracias. Por acá nos dice doña, que se me hizo el mensajito, hombre, se me perdió. Dice que a ella no le pasó, doña Carmen Correa. Dice, no, a mí no me pasó. No se le opusieron en la relación, no pasó nada. Mi familia Candela, a mí, gracias a Dios, no me pasó. Fue mi novio y ahora es mi esposo. Hace 44 años, gracias a Dios, estamos juntos. Dice por acá doña Carmencita Correa. Yo también hago parte de la familia Candela. Hola, familia Candela, ¿cómo está? Por aquí en mi celular los sintonizo 95.1 y en mi equipo no los encuentro. ¿Cómo así? ¿Cómo así, Amparito? Ay, María, mire a ver la antena del ¿cómo se llama? El sonido, a ver qué fue lo que le pasó. Seguramente le zafó por allá la antenita. Se le zafó por allá la antenita, Amparito. Si en el celular no sintoniza normalito y lo tiene los audífonos 95.1, no por la aplicación, sino por el 95.1, por el dial, pues tuvo que darle zafado por allá la antenita a su cabina, a su sonido. Se le zafó por allá la antenita, hombre, que le da el FM. Por acá nos dice María Noelia, para el tema del día de hoy, una canción de Darío Gómez también, Tu familia no gusta de mí. Tu familia, bueno, también ella nos decía, tu familia no gusta de mí. Está por acá, buenos días, Fredo.
5: Candela, reportando sintonía de la Comuna 7. Y
1: saludo en inglés. Sí.
5: Sobre el tema de hoy. Es bonito cuando uno tiene una relación, que la familia de uno esté de acuerdo con uno, o la de ellos también.
1: Con la nuera.
5: Pero no tener una relación que no esté de acuerdo la familia de ellos, o la de uno, eso es muy maluco, queda como muy duro. Yo tuve un novio, mi mamá lo adoraba, pero
1: usted no.
5: Yo lo último le cogí pereza, porque era muy pegachento.
1: Pegachento.
5: Y mi mamá me lo metía por los ojos y yo le decía, no, mamá, yo ya no quiero tener nada con él. No, me caí, no sé.
1: Gordo.
5: Yo miraba que esa relación de nosotros dos como que ni para allá ni para acá, era muy obsesivo. Yo a veces me la escondía para cuando iba a hacer mi visita, yo me la escondía. Y mi mamá me decía, mija, no sea así, que yo no sé qué.
1: De la cama.
5: Y no, qué horror. Y mi mamá me lo metía por los ojos. Mi mamá lo quiso mucho. Pero dio el tiempo de que mi mamá ya aceptó la realidad, pues ella dice, pues si no, si ella no, no lo quiere, no quiere más con él, pues por algo será.
1: Cierto.
5: Y hoy en día ese tipo se consiguió una mujer y qué gallo, tan horrible. Lo que mejor dicho, mi mamá me metía a mí por los ojos, yo...
1: ¿Qué salvó usted?
5: Yo como que nana y cucas con ese tipo.
1: Sí, ve, mija,
5: y es un marido, mejor dicho, horrible.
1: Sí, ve, dígale a la mamá, si ve más donde usted hubiera seguido insistiendo, vea, yo vea lo que me hubiera pasado a mí. Así que haga el favor.
6: Ah, vea lo que me salvé.
1: Vea lo que salvó ella.
6: Bueno, aquí fue como casi que el contrario, ¿no?
1: Sí, ella fue la que tomó la decisión. Nadie le metió, sino que le estaban era metiendo por los ojos al muchacho. La mamá se lo estaba metiendo por los ojos. Vea mi hija, el muchacho es trabajador. Vea mi hija. Y ella, no, más que yo no lo... No. Y como dicen por ahí, cuando a usted no le gusta, no le gusta.
6: Bueno, y cómo se conquistó a la posible suegra.
1: Ahí fue madre, ¿dónde hubiera quedado con la suegra qué? Percho.
6: No, no, no, pero conquistar que le cogiera precio.
1: No, claro que sí.
6: Porfa.
1: Lo quieren mucho. La suegra era la que lo quiere mucho. Perchito, buenos días.
7: Candela, buenos días. Buenos días, muchachos. Bendiciones para ustedes.
1: Gracias,
7: muchachos, mi denuncia hoy es en la calle Novena, al frente del Mariscal, está la escuelita. Y ayer pasé por la tarde y ese techo, esa estructura está muy averiada. Había una señora con un bebé ahí parada, un señor.
1: Señalización.
7: Había gente ahí transitando y eso no tiene cintas de precaución ni nada de eso.
1: De toda la razón.
7: A ver, muchachos, si ustedes nos colaboran ahí para que les llegue esta información a los que les corresponde esto para evitar una catástrofe, una víctima, Dios no quiera, un accidente que tengamos que lamentar. Y bueno, esta es mi denuncia y bendiciones, muchachos, y yo también hago parte de la familia Candela.
1: Bueno, pues muchas gracias al oyente de la familia Candela que nos pone sobre aviso, Don Duber, para que las autoridades locales pues lleguen ahí, coloquen una cintica para que las personas
6: no pasen por ese sector. Techo ya se fue al suelo, parte de él, pues se supone que dentro de la intervención sería terminar de derribar lo que posiblemente puede caer a la calle.
1: Mercedes Abrego, ¿cierto? Estamos hablando
6: de la Mercedes. Sí, es la Mercedes Abrego ahí en la esquina de la carrera quinta con Novena. Dos, la cinta de seguridad, es cierto. Es cierto, ahí haga de cuenta que no pasó nada. Si no es porque usted mira hacia el techo, es como si no hubiera pasado nada. Ya sacaron buena cantidad de escombros, porque había mucho escombro ahí, lo sacaron. Pero veo que esa parte todavía sigue. Que Dios no lo quiera, pues otro movimiento va a terminar de correr esas tejas. De tirar esas tejas al
1: no suelo. Hable de movimientos más.
6: No, pues eso está entre las probabilidades. Pero...
1: No hable de eso. No invoque eso.
6: Mire ese tema de techos. Acá en la catedral hay una droguería. Ahí entre la esquina, ¿no? 14 con quinta también. Y ese techo ya no tiene tejas de barro. Se las cambiaron absolutamente todas. Por las tejas de hoy. Termoacústica, creo que es, no sé.
1: Sí.
6: ¿Cómo se llaman? De PVC, algo así. Las más livianas, más modernas, creo que más resistentes también. Ya, pero las cambiaron de una vez, cortaron de raíz. Solucionaron el asunto, pues, con el tema de los techos. Pero allá sí, tienen que quitar esa. Poner la cinta de seguridad. Y terminar de derrumbar ese techo. Mire, recuerde usted en la segunda. Carrera segunda con 12. En esa esquina. Que amenazaba ya con ruina, pues amenazaba con poner en riesgo a los peatones. Pues ya por lo menos retiraron el techo. Ya retiraron el techo. O sea, esa amenaza ya se quitó de caerle una teja o parte de esa cubierta, ese techo, que le cayera alguna persona o vehículo, qué sé yo. Aunque las paredes, pues, ya tienen que entrar a revisar también ese asunto. Pero por lo menos esa que era más evidente y más inminente para causar una emergencia, ya la erradicaron. Retiraron esas tejas de ahí, esa cubierta, ese techo.
1: Llegamos a las 7:30, familia Candela, 7:30.
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6: Bueno, estamos tratando de conocer algunos otros detalles y sobre todo la identidad de la víctima. Una dama, dice nuestro relator Juan Carlos Rivillas y también algunos otros medios informativos de Pereira, sobre el accidente que se registró en el amanecer de este miércoles. El video que nos envía Juan Carlos ya estaba allí, ya están haciendo presencia las autoridades tipo tránsito, policía y demás, para acordonar la zona y realizar la inspección judicial del cadáver. Una persona que se transportaba en motocicleta perdió la vida en un accidente que pues tienen que investigar qué fue lo que ocurrió a la altura del puente de Curtiembres, el que está sobre la vía La Romelia El Pollo, como lo ha manifestado Juan Carlos, en la salida hacia el municipio de Marsella, esa otra parte del departamento de Risaralda. En jurisdicción de Pereira se produjo este accidente de tránsito fatal en esta zona. Pues estamos procurando tener detalles al respecto. Medicina Legal está revelando la identidad de un ciudadano a quien lo hallaron sin vida en pleno centro de Manizales. La causa de muerte aún se encuentra en estudio, dice el informe. Este pasado domingo, 23 de agosto, en el centro de la capital caldense, fue hallado el cuerpo sin vida de un ciudadano antioqueño. El Instituto Forense lo identificó como Orlando de Jesús Buitrago Giraldo. Él había nacido en 1942 en Granada, Antioquia. Su cédula fue expedida en el municipio de Argelia, norte del departamento del Valle del Cauca, es decir, estaba ubicado sobre esta región. Y los datos los volvió a actualizar, o cuando los actualizó, estaba otra vez en Manizales. Había regresado a la ciudad de Manizales y allí fue donde lo encontraron. Lo encontraron sin vida en pleno centro. ¿Cuál fue la causa de muerte? Pues es lo que están investigando. Pues están buscando entonces a los familiares del señor Orlando de Jesús Buitrago Giraldo, porque por lo menos hasta ayer todavía estaba el cuerpo allí en las instalaciones de medicina legal allá en la ciudad de Manizales. Esta semana, creo que fue esta semana, Diego, o fue terminando la semana pasada que estaban, eso fue el lunes. Ayer, lunes, antier.
1: Hoy es miércoles. Estaba buscando el mensaje, pero no lo encontré.
6: Estaban denunciando.
1: Son tanto los chats, son tantos los mensajes que nos llegan que.
6: Sí. Estaban denunciando que una dama de nombre Lola, pues estaba aparentemente acaparando unos mercados y demás. Y bueno, y pedían pues que investigaran eso, que ya la alcaldía sabía. Pues en las últimas horas. Creo que fue ayer o fue la noche del martes, no, la misma noche del lunes, que grabaron un video desde la alcaldía, en donde habla la implicada, la señalada, y hay respaldo tanto de la alcaldía como de la misma comunidad frente al el cuestionamiento. Y en aras de este equilibrio, pues aquí está la respuesta y la reacción de la señora a quien le dicen Lola, ahí en el sector de Maracaibo, zona rural del municipio de Argelia.
8: Recibimos una denuncia pública en la emisora Candela Estéreo. Buenas noches, mi nombre es Olga Yanet Suárez, quien muchas personas por cariño me llaman Lola. Quiero manifestar que recibimos una denuncia pública en la emisora Candela Estéreo y me perjudica gravemente mi nombre, mi honorabilidad. Por eso estamos hoy acá con el equipo de trabajo de la vereda Maracaibo. A las personas a quienes hemos estado ayudando con nuestro equipo, que son damnificados del terremoto, y pues la verdad me tienen muy perjudicada emocionalmente y las consecuencias que puedan venir, porque nosotros recibimos ayudas de fundaciones de muchas personas para beneficio de la vereda.
9: A las personas que están haciendo esto, pienso que es la oportunidad para decirles que no hagan daño al trabajo que está haciendo la comunidad de la vereda Maracaibo. Aquí se le está ayudando con ganas, con esfuerzo, con sacrificio del equipo de trabajo que hace la vereda. Gracias a la administración municipal porque siempre nos ha colaborado y es la oportunidad para que todos salgamos adelante. Con personas así, imposible que este país salga adelante.
10: Más que agradecer es resaltar la gran labor que viene realizando este equipo de voluntarios de la vereda Maracaibo, del cual Olguita hace parte de su liderazgo, defender radicalmente todo el trabajo que ellos han hecho de manera responsable, donde se ha atendido a toda la población afectada con cariño, con respeto y con mucha voluntad. Entonces les agradezco, Dios los bendiga y vamos a sacar este municipio adelante entre todos.
11: Mi nombre es Daniel Giovanni Muñoz, vicepresidente de la Junta de Acción Comunal de acá de Maracaibo y veedor del centro de acopio que tiene la líder Lola acá en Maracaibo. Y quiero dar por parte como veedor de que acá se está dando buenos manejos de los recursos que nos están llegando por parte de las fundaciones y de las personas particulares que se han sumado a esta gran causa por la vereda.
12: Mi nombre es David Alexis Romero, represento el equipo de trabajo en compañía de Lolita. Todos estos muchachos que están a espaldas de ellos son los que día a día se esfuerzan con nosotros en los convites y madrugan, trabajan junto con nosotros y somos testigos del trabajo que ejerce Lolita, del trabajo que ejerce el profesor Joaquín junto con Yamila y todo este equipo de trabajo que hemos estado trabajando. Así que ha sido algo transparente y es la familia que están siendo beneficiadas como primer lugar, digamos, en lo que estamos haciendo y seguiremos trabajando por los que siguen en esta contingencia.
13: Bueno, quiero darle las gracias primeramente a Dios, al alcalde y a todo el equipo de trabajo, lo que es doña Lola, bueno, a todos los equipos de trabajo y están haciendo una buena labor a favor de cada uno de los damnificados del terremoto.
6: Bueno, con aplauso y todo, se despidieron, sí, ahí en esta nota que han publicado en la página de la alcaldía de Argelia. Esta reacción frente al el señalamiento, la denuncia que estaban haciendo en relación con las ayudas. Estaban diciendo pues que no se la entregaban pues como que a las personas que era. Bueno, en fin, aquí está la muestra. Si alguien tiene una queja y tiene las pruebas, pues que la presente ante las autoridades.
1: Sí, es lo que nosotros les decimos. Eso es lo que dijimos igualmente normal, en la nota, ¿no?
6: Sí, también. Ese mismo
1: si usted
6: día.
1: Tiene las pruebas, llévelo a las autoridades, mírelo, denúncielo, porque, como dicen, por ahí, pues, de un momento a otro, hacer quedar mal ante la opinión pública a una persona, pues es muy fácil dañarle la reputación a otra persona.
6: Bueno, cerremos este bloque de noticias hablando del caso de un colombiano que era buscado por las autoridades de Perú y quien fue capturado en el Eje Cafetero. El bloque de búsqueda e Interpol Colombia materializó la retención de William Fernando Salazar Amaya, un ciudadano colombiano requerido mediante notificación roja por las autoridades judiciales de la República del Perú por el delito de tráfico ilícito de drogas. La acción operativa se desarrolló como resultado del análisis de información y capacidades investigativas desplegadas por la Policía Nacional en coordinación con Interpol, que permitieron establecer la ubicación del requerido en el municipio de Dos Quebradas. De acuerdo con esa investigación, adelantada también por las autoridades peruanas, Salazar Amaya sería requerido por su presunta participación como líder y coordinador de una organización criminal transnacional dedicada al tráfico ilícito de drogas, específicamente al acondicionamiento, ocultamiento y envío de clorhidrato de cocaína al exterior con fines de comercialización. Más adelante estaremos de regreso con otras noticias en No Me Diga Más.
1: Bueno, señor, muchas gracias. Don Duber de J. Tabarro y Manzano, ahí con este amplio despliegue informativo que tenemos en esta mañana de miércoles. ¿Qué tal el sol? Suavecito, o sea,
6: suave.
1: Hasta no, el momento suavecito.
6: Está suave, ayer se puso como con ganas de llover.
1: Sí, eso es por allá como a las 2 de la tarde estaba ahí como con ganas de agüita, pero no fue así.
6: Y ahora está suave la mañana.
1: Está suavecita la mañana, muy suavecita, sí señores, así ojalá se mantenga porque esos calores, uy, ayer ese bochorno. ¿Qué nos dice por acá don José Edier Otálvaro? José Edier, ¿qué tal? Buenos días, ¿cómo amaneció?
14: Candela, buenos días, ¿cómo amanecieron? Yerota Álvaro desde acá de Pereira.
6: Bien, gracias.
14: No, Candela, la verdad, los motociclistas andan es como a toda hora, como que andan es de afán. Ayer, según eso, por la tarde hubo otro muerto aquí por la vía Cuendina, como que también accidente de moto. Esos no andan a toda hora como locos y tratando mal los de los carros, una cosa horrible.
1: Bueno, ahora sí, yo creo. Es que no le estaba dando por ahí el otro. No le estaba llegando a bien a mi María E.
15: Con razón, yo sí dije, no, nada sí. Que me llega y yo preocupada.
1: Ah, sí, estaba preocupada, muy preocupada porque no le llegaba.
15: Buenos días, mis amores bonitos, ¿cómo usted, están, mi duer? Buenos días, Dieguito.
1: ¿Usted por qué se me adelanta si yo todavía no le he presentado?
15: Ah, no le hace, pues yo soy así, hoy sí, amanecí
1: rebelde,
15: atravesada.
1: Ah, buenos días para ella, ¿cómo amaneció?
0: María E, no me diga más.
15: ¿La verdad o la mentira?
1: La verdad, siempre la verdad.
15: No, con un dolor de garganta, me va a dar gripa.
1: No, otra vez, no, mijita.
15: Dice que otra vez, deja de hablar, que yo hace cuánto que no me enfermo.
1: De la semana pasada.
15: De hablar. Qué porquería. No, pero con un dolor de garganta y créanme que no he hecho nada que me haga doler la garganta.
1: Ah, no, tiene que hacer muchas gárgaras de jengibre. No.
6: Estaba haciendo esfuerzos excesivos
15: por ahí. No, se los juro que no, lo máximo excesivo que hice fue pues obviamente hablar mucho, pero si me duele horrible la garganta, yo me va a dar gripita, pero aquí estoy.
1: Ave María.
15: Muchachos.
1: Mucho jengibre con...
15: Valóreme. Miel tertos.
1: Con miel tertos. Dígale.
15: Porque hasta tos.
1: Hasta tos. Bienvenida. ¿Cómo amaneció? Bueno, ya nos dice que con dolorcito de garganta, pero con la actitud positiva.
15: Ah, no. Siempre. Ustedes saben que yo siempre mantengo feliz, alegre y gracias a mi señor podemos estar un día más. Así que nada, hoy miércoles de chismecitos, por ahí les tengo chismecitos, les tenemos buenas invitaciones para que nos sigan a través de las redes sociales. Y ¿saben qué? También estamos muy contentos, mi Duer, Dieguito, tenemos nueva sede, tenemos nueva Candela y Piales.
1: Sí.
15: En los 104.7, hermosos. Por ahí los estuve escuchando para que le peguen la chiqueadita, para que vean que esta familia crece aún más en Colombia.
1: Nos estamos extendiendo a nivel nacional. Ya estamos en Ipiales, estamos en Cali, bueno, todo este sur del país, ¿no? Rumbo, iniciando pues por acá, pues, siempre hemos estado en el eje cafetero desde hace muchísimos años. Ahora hace 2 años aproximadamente, más de 2 añitos en Cali. Y nos estamos extendiendo para el sur de nuestro
15: país.
1: No,
15: falta Medellín, no, mi amor.
1: Ah, sí, también, para allá vamos. La costa también, ya estamos por allá.
15: Para la costa. Uy, la costa dura.
1: Ya llegamos a las 7.
15: Yo creo que para Medellín.
1: Sí, para Medallo, vamos para Medallo. Rubielita, hola, buenos días. ¿Participas con el tema del día o qué tema tienes por ahí? Rubiela, buenos días.
16: Muy buenos días, mi familia grande, hermosa, preciosa, Candela. Que hoy Dios los acompaña a todos allá en su mesa de trabajo.
1: Amén, que así sea.
16: A mí sí, me hizo la vida cuadritos, pero cuadritos fue mi suegra.
1: La suegra.
16: Uy, esa señora ya está muerta, pero uy. Ay. Yo toqué madera para no ser una mala suegra. Y hasta ahora no me considero mala suegra, pero esa señora. Ay, qué desgraciada vieja esa.
1: Ay.
16: Que tengan un bonito y hermoso día.
1: Muchas
16: Dios
1: gracias.
16: Dios
15: nos acompañe. Déjela que se desahogue.
1: Luz Elena, alguien...
6: Póngale en contexto a María.
1: Espere un momento que escuchemos a Luz Elena para que ella vaya cogiendo el tema del día. Todavía no le queremos decir, a ver si ella adivina el tema del día.
15: No, ya.
1: ¿Sí?
15: Sí. Cójamelo, ¿quién le ha hecho la vida cuadritos?
1: No, ya le decimos cuál es el tema del día. Escuchemos a Luz Elena.
17: Buenos días, familia Candela, para participar en el tema del día. A mí me tocó también cuando estaba muy muy joven. Yo era con mi mamá, es que en el medio, que uno no se podía dar un beso con el novio ni nada, porque ella era ahí. Ella era ahí, eso nos cuidaba, así hacia al lado, no nos dejaba conversar. Una vez fuimos al cine y eso que es que con ella, y ella se puso ahí a gritar, ay, lo van a matar y que no se quede de la película.
1: Uy, qué pena.
17: Y ahí mismo el novio mío se enojó, dijo, no, vámonos, su mamá no deja ver nada. Bueno, Dios los bendiga, familia Candela.
15: Ay.
1: Su mamá no deja hacer nada aquí en cine. Contexto del tema del día para que María también nos dé su opinión, don Duer.
6: Hoy le estamos preguntando a nuestro oyente y nos están respondiendo, nos están contando historias de esas que le gustan a Diego para contrapreguntar y volver a preguntar, y sí que contrapregunta. Relaciones amorosas a las que se oponen o se opusieron sus familiares. Uy. ¿Le pasó? ¿Cómo sorteó?
1: ¿Conoce de algún vecino, alguna amiga que le haya contado por ahí?
15: A ver, a mí que se hayan opuesto, no. Pero conozco a mi hermana. Ah. Ya la echa al agua. Pero sí, creo que ella tuvo un novio. Bueno, ni siquiera se le puede decir novio. Un bobo ahí. Que definitivamente ninguno en la familia lo quería. O sea, solo ella. Y a ella le tocaba verse a escondidas y todo. Y después se dio cuenta que era casado. Y pues definitivamente la mujer, la mamá de la mujer, no, eso fue un despelote horrible. Pero gracias a Dios esa muchacha ya se regeneró. Ella, pues, ya aprendió y se alejó del mal.
1: ¿Qué le habrá pasado a Yanecita? Cuéntanos, Yanecita, ¿cómo te va?
18: Sí, a Yané, aquí en la arenera, como siempre, con mi esposo Raúl. No, me diga más. Por el tema de hoy, en mi caso fue el contrario. Nunca les caí bien a todo novio que me conseguía. No les caía bien a la suegra. ¿Y sabe por qué? Por rumbera.
1: ¿Por rumbera?
18: Porque no salía de la ceiba. Ay, bueno, aquí con candela. Solo éxito, salió de patos y todo.
1: Bueno, entonces, ¿cómo hizo con Raúl? No. ¿Y cómo hizo entonces con Raúl? ¿Cómo se quedó Raúl entonces ahí usted por rumbera?
6: Sección de preguntas.
1: A ver, Janecita. ¿Qué fue lo que pasó?
15: Raúl
1: ¿Qué hizo para que Raúl se quedara ahí siempre? ¿Qué hizo? 316-470-4083.
15: Y ya lo está grabando. Esa risita de Duber.
1: Ya lo está grabando. Carmencita, mientras Yanecita lo graba, Carmencita nos dice... Pues
6: también era ceibero, debe ser.
15: Aparecieron las llaves.
1: Esperemos a ver qué nos dice ella. Hola, Carmencita, buenos días.
19: Hola, familia Candela, buenos días. ¿Cómo amanecieron? Días. No, pues yo... Sí, hace por ahí que 7 años conocí a un negrito.
1: ¿Negrito? Uy.
19: Y me empecé a charlar con él y una hermana me decía que ese hombre no me convenía. También era súper tomatrago.
1: Y ahí llevamos 7 años viviendo.
19: Y estamos juntos. Ahí estamos juntos para adelante los dos.
1: Y ahí van para adelante.
19: Yo también hago parte de la familia Candela.
1: Bueno, que le... Que le quede bien lavadita la ropita. Ya que
15: eso escuchando. Le iba a decir yo. Estaba que le ayudaba a restregar.
1: A ver, Janet, antes de la pausa comercial, ¿qué pasó entonces? ¿Cómo se quedó Raúl, Janet?
18: Ah, ya, porque Raúl también es rumbero. Y ya, pues, los dos rumbiamos.
1: Sí, eso decía Duber. Le dieron la razón a Duber. Entonces, ahí se entendieron en la ceiba, Duber. Que se quedó Raúl porque él también era rumbero. Entonces, se quedó Raúl ahí con ella.
6: Tal para cual,
1: ahí se entendieron. Ya llegamos a las 7:48, familia Candela, 7:48, sigan participando con el tema del día.
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3: Avanza la mañana, 7:59, 7:59, avanzamos con todos ustedes, con la familia Candela, por acá le damos la bienvenida. Bueno, Carlitos, está agregado de otra manera, pero bueno, hay Carlitos desde la plaza de mercado de la calle 20, Carlos, dice por acá que por favor me agregue, mi nombre es Carlos, trabajador de la galería de la 20, y está sintonizado también con nosotros, con la familia Candela, 95.1. Por acá, Francis Day, ¿qué se te quedó por ahí, Francis Day?
4: Perdón, perdón, ¿cuál negrito? Eso es un chamón.
3: ¿Un chamón?
4: Toma trago, ¿quién dijo? Mentirosa.
3: Oiga, pues, que no le invente cuentos. Por acá está Dianit, yo también hago parte de la familia Candela, Dianit. Bueno, Dianit Marín, ahí ya estás agregadita, arroba Dianit Marín, bienvenida. Don Arbey dice, han cambiado los techos pesados por los livianos. Ahora esperar cuando hayan huracanes. Ave María, que estén bien instalados, ¿no? Ave Malagüero, hombre, Don Arbey, diosa. No, eso quedó bien instalado, eso ya viene con una tecnología ahí que para eso los fabrican, ¿no? Y que queden bien instaladitos. Muy buenos días, Candela, para llamar la atención a los dueños de los perritos que por ahí por el sector de San Pablo. Igualmente por la esperanza que hay una señora como con 5 perritos y esos salen a tirarle a uno y le hacen hasta caer de la moto. O sea, que le están haciendo el llamado a la señora para que le ponga cuidado, más cuidado ahí a los perritos que por el sector de San Pablo, el barrio La Esperanza también, que ella sale como con esos 5 perritos que en la noche no dejan dormir, que porque le salen a todo mundo. Que eso ladran y eso llegan y hacen que huyan. Parecen el llamado a la señora. A la señora entonces de ese sector. Mónica por acá nos dice. Entonces a la señora que tiene los perritos por el sector de San Pablo, pues están haciéndole un llamado muy especial. Daisy también está conectada ahí con nosotros, con la familia Candela, la familia Solo Éxito. Oiga esa historia. Dice por acá, buenos días familia Candela. En mi caso, mi mamá nunca se metió en mis relaciones amorosas, pero sí tenía que cuando me invitaban a bailar, ella me decía, pero me lleva a mí también, o si no, no va. Ay, María, le gustaba ir la rumba a la señora madre de doña Adriana. Saludito, doña Adriana, ahí también la vamos a agregar por aquí a la familia Candela. Adrianita nos cuenta igualmente su historia. Que nunca se le metió, pero no la dejaba ir sola a bailar. Se tenía que llevar la suegra. Se tenía que llevar la mamá por allá. Un abrazo para todos ustedes. Gracias, familia Candela. Un abrazo grandototote a Nicole. Por acá, dice, mi nombre es Nicole. Listo, Nicole. Porque aparece como Mónica. Mónica Natubela. Ya llegamos a las 8 de la mañana, 2 minutos. 8:02, Don Duber, noticias a esta hora. 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
5: Luego de la captura realizada en las últimas horas del presunto autor material del feminicidio, el que fue víctima Olga Elizabeth Aristizábal Arcila, habitante de la vereda Campo Alegre, esto en el municipio de Aranzazu, departamento de Caldas, la personería de esta localidad, en ejercicio de sus funciones como Ministerio Público, participó en la audiencia de control de garantías que se adelantó en medio de este proceso penal. Líder del organismo de control, Gustavo Adolfo Gómez, explicó que durante la diligencia la entidad veló por la garantía y protección de los derechos de las víctimas y coadyuvó las solicitudes formuladas por la Fiscalía relacionadas con la legalización de la captura, la formulación e imputación del delito de feminicidio y la imposición de medida de aseguramiento en establecimiento carcelario. Agregó que si bien el imputado no aceptó los cargos formulados, el juez de control de garantía decidió enviarlo a la cárcel, quedando legalmente vinculado al proceso. Manifestó que desde la personería reiteró el compromiso con la defensa y la garantía de los derechos de las víctimas, el acceso efectivo a la administración de justicia, el respeto por el debido proceso, especialmente frente a los hechos de violencia contra las mujeres. Vamos al departamento del Quindío. Un hombre identificado como Carlos Gañán murió tras ser apuñalado en pleno centro de la capital quindiana. El hombre recibió varias heridas y aunque fue auxiliado y trasladado a un centro asistencial, pues falleció. Carlos Andrés Gañán González, así fue identificado, a quien atacaron con arma cortopunzante en pleno centro de la capital quindiana. Calle 21, entre 19 y 20, el hombre de 28 años estaba allí en vía pública y se vio involucrado en un altercado con un hombre, con otra persona. La discusión terminó en una agresión con arma cortopunzante que le costó finalmente la vida a esta persona. Quienes se encontraban en esa zona acudieron a su ayuda, salieron a ayudarlo, pero después de haber sido trasladado a urgencias de una de las clínicas, falleció esta persona. Era natural de Armenia, residía en el sector de la Manzana 9 del barrio Guaduales de La Villa. Guaduales de La Villa se llama ese sector, esa zona. En el municipio de Roldanillo, aquí en el norte del departamento del Valle del Cauca, hay una ciudadana de nombre María Gladys. Ella, según la nota del país, dice: no me puedo derrumbar. La inquebrantable voluntad de María Gladys para levantar su negocio y su hija en Roldanillo. Tras perder a su esposo por el cáncer un día antes del sismo y ver su hogar y sustento reducidos a escombros, esta hacedora de arepas que se gana la vida justamente con ese punto de gastronomía se aferra a su oficio para sostener a su hija que tiene una discapacidad y además reconstruir su vida. María Gladys Vasco es sinónimo de excelencia gastronómica y sobre todo una dignidad inquebrantable, relatan allí en Roldanillo. Su negocio de arepas, que crecía de manera constante gracias a la calidad de su receta, era el motor económico de su hogar. Sin embargo, la vida le ha puesto pues a prueba con una severidad abrumadora, como es este caso del temblor, del terremoto. Hace 2 años a su esposo le diagnosticaron cáncer de pulmón, lo que obligó a María Gladys a asumir tanto el cuidado de su pareja como el peso completo del sustento diario a través de su puesto de arepas. Pues en esta nota del país han querido destacar la entereza de esta dama, la lucha que libra, como lo escuchamos, desde hace 2 años diagnosticaron a su esposo. Y justamente el día antes del sismo, o sea, el 9 de agosto, falleció su esposo. El otro día el terremoto, y tiene una hija con discapacidad. Pero a pesar de todo ello, no da el brazo a torcer, antes por el contrario, a seguir luchando, y se convierte pues en un ejemplo, y de paso seguramente hay muchas personas interesadas en ayudarle, en colaborarle a esta dama que vio cómo su casa también pues quedó reducida a escombros. Notas interesantes y de historia que aparecen en los medios posterior a este fenómeno natural de hace más de 15 días en nuestro país. Más adelante, otras noticias en No Me Diga Más.
3: Muchas gracias, don Duber. Ya llegamos a las 8:07, 8:07. Ustedes siguen participando a través del 316-470-4083. Recordémosle a los oyentes de la familia Candela el tema del día, don Duber.
5: Sí, señor, hoy estamos hablando y contando historias, si usted le pasó a alguien, de esas relaciones amorosas a las que se opusieron los familiares, bien sea de él, de ella. ¿Cómo les fue con ese tema? Hay muchos.
6: Duber no tuvo ninguna de esas.
5: Muchísimos, muchísimos casos. No, la verdad no.
3: No le pusieron, no se le opusieron.
5: No.
6: Ni, o sea, usted lo amaban.
5: Ni por borrachín, ni por...
6: No, es que yo no me lo imagino borracho, Duber. No le creo que sea borracho.
3: Borracho, Duber, borracho. Hijo de madre.
6: Borracho hasta el amanecer.
5: Yo borracho, hoy callado.
3: ¿Sí?
5: Sí.
6: Ay, no, menos mal, porque los borrachos alborotados, canzones. No.
3: Se queda calladito por ahí.
5: Eso sí, no, me agarro a repartirlo.
6: ¡Ah, jue madre!
5: Como esas botellas, empiezo a repartir trago.
3: María también, empieza a repartirlo.
6: Yo, pues hay que decir que a algunas personas el trago los vuelve más contentosos, más afloja piernas. Entonces, no sé.
3: No, que se empieza a repartir.
6: Sí, yo tenía una amiga
3: a repartir el trago,
6: porque ella ya lo andaba repartiendo.
5: Cuando ya de pronto alguien no está repartiendo, hay que tomarse la molestia de ir a repartir el trago.
3: Claro,
5: de
3: ser el...
6: Amigo, usted es una así.
3: El que lo reparte.
5: El mesero.
3: El mesero ahí.
5: Mesero ad hoc.
3: 8:09, familia Candela, 8:09. Tema del día, ustedes siguen participando y llegamos.
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5: Me sabe la boca chisme.
6: Le sabe la boquita chisme. Me encanta que le sepa chisme, señor. Les tengo chismecito. ¿Ustedes vieron las declaraciones de Pipe Bueno?
3: ¿Pipe Bueno? ¿Qué hizo el muchacho por ahí?
6: En el podcast de Juan Pablo Raba.
3: Ah, sí, oiga, a propósito, Juan Pablo Raba como que le ha ido muy bien. Se han dedicado a sus actores, actrices.
6: No, los hombres también lloran.
3: Ave María, hacer esos podcasts.
6: Pero buenísimo, en esta oportunidad tuvo como invitado a Pipe Bueno, donde Pipe Bueno pues contó una parte de su...

0: tanta tiza en el sentido de que todo el mundo, ay, ¿por qué dicen las cosas personales? ¿Ustedes por qué cuentan? De pronto sí entiendo la forma de Pipe Bueno y de pronto de Luisa Fernanda, cuando Pipe le dijo que iba a contar esto, ella en el inicio se opuso, pero después dijo, no, pues si esto va a ayudar a otras parejas y a otras personas que de pronto están pasando por algo similar o parecido, pues no le veo ya ahora, no le veo problema, ahora sí le veo sentido. Pues lo han funado por todo lado. Yo siento que no debería ser así. Siento que incluso a Luisa Fernanda, que ay, que porque se aguantaba, que porque dicen esas cosas, que porque están sacando los problemas íntimos a colación y pues al público, que eso no se cuenta. Yo no le veo nada de raro, o sea, siento que la gente está siendo como un poquito amarillista en ese sentido. ¿O ustedes qué piensan, señores?
1: Tan raro que la gente opine. Vea, mi humilde opinión es sobre todo cuando usted encuentra respaldo en su pareja.
0: Exacto.
1: En este podcast que él cuenta de que consumió mucho licor, de que estuvo pues también consumiendo drogas, ajá, de que Luisa Fernanda se fue con sus hijos temporalmente pues de la casa.
0: De la casa.
1: Pero que él buscó ayuda profesional y sobre todo no es, o sea, la ayuda profesional que lo orientara a salir de ese problema. Pero también él estaba muy preocupado, era por la situación con su familia. Y encontró ese respaldo de Luisa Fernanda, que lo apoyó, que le dijo, bueno, vamos a salir los dos de esta con nuestra familia. Y ese es el respaldo que requiere tanto el uno como el otro. O sea, tanto la mujer como el hombre. Que si hay un momento de crisis, pues se respalde en cada uno. Y no decirle, no, es que como usted está en la mala, entonces chao.
0: No dejarlo.
1: Sí, como usted está en la mala, entonces no, chao, mire a ver usted qué hace con su vida, yo miro a ver qué
0: finalmente
1: hago con la mía.
0: Finalmente esa es la vida en pareja.
1: Sí, claro.
0: Y creo que pues es válido, que ellos quieran contar o no quieran contar, es problema de ellos, eso no debería afectarle a tantas personas que los han funado y que pues dicen que ay, que si ve que no tenemos vidas perfectas. Sí, señora, descubrió que el agua moja, o sí, señor. Porque pues no, todos no tenemos vidas perfectas. Lo que pasa es que las personas que tenemos, así como nosotros que somos figuras públicas, o sea, yo sé que ni Duber, ni Dieguito, ni yo vamos a estar exponiendo como las cosas malas que nos pasan. Siempre estamos exponiendo como las cosas positivas, las cosas bonitas, las cosas chéveres. Y pues son seres humanos normales, son parejas normales que definitivamente tienen sus errores, sus problemas, y pues no deberían ponerle tanta tiza a la vaina.
1: Sí, señorita. Ahí sobre todo, bueno, pues este tema con las parejas que están expuestas, esos actrices, actores que están expuestos públicamente, ¿dudas?
0: Sí.
2: Que hoy es el Día Mundial del Actor y de la Actriz.
0: ¿En serio? Me encantan, oye, tus datos interesantes.
2: No le digo.
1: Pero para los que cotidianamente, oye, están trabajando en eso, o también porque es que uno conoce unas actrices y unos actores.
2: Ah, no, los que tienen ese arte.
1: Ve María.
2: Ese arte, pues, pero claro, no.
0: No, hay, pero por lo regular.
2: Hay gente
0: pues,
2: que es empírica.
0: Sí. Exacto. Empírica como yo.
2: Espontáneos. Oiga, le tengo un dato, María, por acá, de algo que era que sonó a chisme también, el rumor y el drama alrededor de una imagen que por ahí circuló del doctor Biter.
0: Okay.
2: ¿La vio?
0: No la he visto.
2: El hombre que tiene sus músculos y habla de...
0: Ah, sí, obvio.
2: De la alimentación sana y todo el cuento. Doctor... Pues circuló una imagen donde veía, dizque flaco, chupado, mejor dicho, demacrado, vuelto una nada. Entonces la gente, uy, ¿qué pasó, doctor?
0: Está
2: Biter
0: funcionando muy bien las recetas, está pasando.
2: Y todo el cuento, y entonces el hombre tuvo que salir a hacer un video, tuvo que salir a explicar. Aquí está justamente ese contenido,
0: muy
2: ese video que el hombre salía a responderle a las personas que están, que cuente a ver si usted tiene cáncer o qué fue lo que le pasó.
3: Doctor Biter, sea sincero con nosotros, usted está enfermo, ¿verdad? Usted tiene cáncer. Usted tiene enfermedad autoinmune, usted tiene alguna enfermedad, porque últimamente lo veo como más flaco, feo, escuálido, escurrido, arrugado. ¿Qué le está pasando? Bueno, yo quiero decirles algo porque la gente siempre juzga, ¿no? solamente le gusta ver los cuerpos de fisiculturistas. Y yo siempre le he dicho una cosa, las personas que

0: más se mueren, más rápido, que más se enferman, son los fisiculturistas y son los obesos. Si ustedes me permiten, yo me voy a quitar la camisa para ver si ustedes consideran que yo en realidad estoy enfermo. Yo lo que hice, en realidad, fue un proceso de recomposición corporal. Yo decidí, ojo, yo decidí estar más atlético, más definido, tener un 9% de grasa corporal, pero ante todo, bajar mi inflamación, que estaba relacionado con un porcentaje de grasa del 15%, que decidí tener el 9%. Lo inicié con un método que se llama Fasting 40, desde el 12 de noviembre hasta el 12 de enero, y luego el 12 de enero inicié Human, en la cual uní sol, sueño, control del estrés, ejercicio de fuerza. En ese proceso yo no perdí un milímetro de músculo. Quiero contarles, yo bajé mi grasa corporal del 16 al 9, quiero llegar al 8, quiere decir que pasé de 180 libras a 153 libras, pero voy a llegar a 147 para mantener el 8%. Y eso me hace ser más eficiente, más ágil, no solamente físicamente, sino mentalmente. Para mi deporte, que es ciclismo, atletismo, natación, triatlón, obviamente eso me hace mucho más ágil y me hace mucho más competitivo. Pero también me hace también estar mucho más sano. Yo me siento bien, quiero contarles. Estoy en este proceso. No quiero ser un fisiculturista, no quiero tener gran cantidad de músculo. No, quiero tener el músculo para soportar mi cuerpo, pero ante todo para sentirme bien conmigo mismo. Eso fue lo que hice, eso es lo que mantengo, eso es mi estilo de vida. Si a ustedes no les gusta, no tengo ningún problema, porque aquí lo importante, y quiero que sepan, es que yo no le hice para gustarles. Yo le gusto a mi esposa, le gusto a mis hijos. Yo lo hice para sentirme bien y para gustarme a mí, ¿listo? Y para ser eficiente, mental y físicamente. ¿Tú ves un enfermo aquí? Yo no estoy enfermo. ¿Tú qué ves?
1: Mira, pues.
2: Ahí le respondió el hombre a la gente que estaba muy preocupada por el
1: lo
2: estado.
1: Lo mismo de que pasa siempre, mi doer. Todo el mundo empieza a sacar conjeturas y a opinar acerca de la vida de los demás sin necesidad. Pues nada, pues bien por el doctor Biter. Que siga consiguiendo su cuerpo atlético.
2: Sí, me gusta. El hombre es triatleta, entonces se está preparando para seguir con esa tarea. Pero sí, de pronto ese pantallazo, yo me imagino que fue una foto, un pantallazo que hicieron de algún video y por ahí sí se nota. Y en este video también se nota, sobre todo en el cuello, ¿no? En el cuello
1: se... Claro, el cuello es el que lo delata uno. Y sobre todo cuando se baja, no, ya baila. Lo mismo, ¿sabe de quién estaban hablando? También que lo veían que muy, muy flaco, exageradamente flaco. Y puedo dar fe de eso, de que está delgado, mas no se ve mal, es Jorgito Celedón. Estuvo visitándonos la semana pasada en Candela y en otros medios empezaron a decir que Jorgito se veía muy mal, que incluso tenía un ojito que estaba como muy rojo, que si era que estaba enfermo. Y él también como que dijo, no, estoy bien, estoy en mi peso ideal, es solo que ya no tengo 40 ni 30 años, o sea, ya voy para los 60 años, ya la como que el físico empieza a cambiar. Entonces todo el mundo también estaba pensando que estaba enfermo porque está muy delgado. Si ustedes buscan a Jorgito Celedón en las últimas publicaciones van a ver que hay un Jorgito un poco más delgado y un poco más finito. Pero está lindo, está bello y ya él obviamente salió a decir no, tampoco no, estoy bien. Lo del ojo fue como esas venitas que se revientan. Como que esas venitas de los ojos cuando se le ponen a uno muy rojos, que dicen que eso es como una venita chiquita que se revienta y pues se riega la sangre en el ojo. Pero él está bien, así que por el lado de Jorgito Celedón también bien.
3: Muy bien, avanzamos esta mañana de...
1: Tengo otro.
3: Tiene otro chismecito, güey. Tiene otro chismecito.
1: 26. Ay, no sé, yo hoy siento como que... Como no sé, me siento rara hoy.
3: Sí, como que está volviendo a la normalidad o qué.
1: Debe hablar, ay no.
3: Después del bajón.
1: Es que Diego, ya, ay no, después de este dolor de garganta. No, voy a terminar mis chismecitos con Juliana Calderón.
3: Se le pasa
1: ¿saben quién
3: por
1: es, no?
3: Fin de semana, por allá, algunos lugares que me dijeron, bueno.
1: Vea, yo, a mí no me duele la garganta por haber estado haciendo cosas que no eran. Oye, yo, señor, sí estuve en un glamping hermoso en Guatavita. ¿Sí? La pasé delicioso, pero no pasó nada. Que yo no quisiera.
4: ¿Y te arrepientes?
1: Ah, que no, para nada, para nada. ¿Usted ya lo han llevado a glamping?
3: Oigado, a ver, que usted lo han llevado a glamping.
2: No, no, no, eso sí no.
3: No conocemos el glamping.
2: No, no, yo montar en
1: señor,
2: globo. No. Montar
1: no, en globo. Vaya a un glamping.
3: No. Vaya a un glamping. Disimuladitamente.
2: Primero tengo que ir a un retiro espiritual.
1: Ah, joder, madre. Pues es que un glamping es como un retiro espiritual.
2: No, no, no, nunca.
1: ¿Cómo que no?
2: No, no.
1: Se retira usted, se retira ella y espiritualmente.
2: Bueno, se retiran todos.
1: Bueno.
3: Vea, ya antes de que tú vengas con el otro chismecito de ¿quién es que es? ¿Y quién nos trae otro chismecito?
2: De Calderón.
1: De Juliana Calderón. Es,
3: vea, hoy está cumpliendo años, 26 de agosto nació en 1949, 77 años, que nació en Cartago Valle y que hoy reside en Miami, Estados Unidos, por acá nos comparten. Es Virginia Vallejo García, que es una escritora, periodista, locutora, directora y presentadora de televisión colombiana, y nos dejan por acá esta notica porque ella es cartagüeña, se ha radicado en Miami y nos quieren pues dejar esa notica, y se mantiene así, hermosa como siempre, entre 1983 y 1987 tuvo una relación romántica por ahí con este señor Pablo Escobar. Destacan pues igualmente de su trayectoria en el periodismo, en la locución, y hoy pues está hermosa, Virginia Vallejo, a pesar de sus 77 años, que por acá nos dejan esta notica que queríamos compartir.
1: Vea,
3: con los oyentes
1: pues,
3: de la familia.
1: Mande la
3: Candela
1: foto para verla.
3: Ah, bueno, ya te la voy a enviar. Ya te vamos a enviar por acá la notica de... Ve, la fotico, doña
2: Virginia. El contacto para entrevistarla.
3: No, pero ya está por allá en Miami.
2: No, y no importa.
3: Ah, vamos a ver si de pronto nos contesta.
2: Pueden entrar en las llamadas también.
3: 8:23 minutos, María. El otro bueno, chismecito. Chisme.
1: Me perdonan si se me salen los gallitos, pero es que en serio estoy mal de la garganta.
3: Tranquila, que aquí le echamos maicito.
1: Óyeme, Melter, tos. Pongan cuidado, muchachos, vamos a hablar de Juliana Calderón, la hermana de Gina Calderón, que hace unos pocos días estuvo revelando el género de su bebé en compañía de su pareja Deimir Ordóñez. Pues hay chisme, pues ¿cómo les parece? Que todo el mundo está diciendo que la relación ya se les acabó. Y para eso salió la misma Juliana Calderón a decir que ya no pasa nada. O sea, le preguntaron como cómo va la relación con Deimir y ella dijo como, no, ya no pasa nada aquí. O sea, esto como que ya se quedó ahí.
2: Deimir, ¿quién y es ese?
1: Dirán Deimir ahí. Es la pareja de él. No, por eso, bueno,
2: ella dijo cuando le preguntaron, Deimir,
1: ¿quién es? Ah, ¿quién es, señor? Que yo tengo un hijo de... No. Pero empezaron como a picarle la lengua y ustedes saben que las Calderón son así súper alborotadas, que no se aguantan nada, que todo lo van diciendo de una sin filtro. Pues ella dijo, pues si ustedes siguen preguntando, yo sigo hablando. Pero cuando le dijeron que qué había pasado realmente, ella dijo como, después les digo largo y tendido lo que pasó. A lo que Deimir Ordóñez dijo así en una publicación, así usted va a hablar, entonces yo también voy a decir las cositas como fueron. Estamos ahí, esperando a que estos dos empiecen a echarse en las sátiras para poder averiguar el resto del chisme y se los voy a contar. Así que estamos en la expectativa de cómo terminaron la relación y pues vamos a ver si hay, no sé, hay arreglo o no hay arreglo.
3: Muy bien, esperamos entonces ese chismecito para que no deje así como a la espera. A ver, que se saquen los chiritos al sol. Leonel Raigosa está por acá con nosotros. Buenos días.
5: Familia Candela, muy buenos días. Desde Santana, muy conectado. Familia Candela, pues la historia que tengo para contar era que yo hace años tuve una noviecita en el barrio El Prado y el papá se ponía a la relación que porque yo vivía en Santana y que porque ellos vivían en el Prado.
3: Yes,
5: entonces, que no le dejaban tener nada conmigo, que porque ella estaba estudiando en la universidad y que entonces que yo le iba a tirar la carrera.
2: No me la molestes más.
5: Y que a partir de eso, a la chica ella no sabía hacer nada.
2: Que ella está estudiando.
5: Tenía 22 años y que a ella se le quemaba un agua y que entonces que, ah, que yo le tenía que pagar empleada, que viene que no, entonces como que eso no me convenció mucho. Y fuera eso, antes de que termináramos la relación,
3: ¿qué pasó?
5: Se enteró pues de que salíamos a escondidas. Y le pegaron una repela ni la berraca. Entonces desde ahí yo dije, no, ahí no hay nada. Y entonces fui cortando con ella hasta que corté definitivamente con ella. Y dándome la realidad, mostrando la realidad de la relación. Esa relación no iba para ningún lado. Muchas gracias.
1: Ay, no, pero usted qué iba a saber. Usted debió luchar un poquito más.
2: Y no, no, eso del agua se podía mejorar.
3: Sí, claro.
1: No, eso, usted no, ella hubiera aguantado problema. Otra pela más.
2: Todo está en YouTube.
3: No, y en la época estaban los libritos de las recetas.
2: ¿Cómo evitar que se me queme el agua?
1: Ay, no, por favor. Pero es verdad, es que antes era muy, muy exagerado todo, ¿cierto?
3: Sí, claro, María, los papás que se sentaban en la mitad de ahí en la sala y ellos en la mitad y el muchacho.
1: Y que tenía aquí, que venir. No, pero a mí me parece eso bonito, de que tenían que ir a decir que iban a salir con uno, o sea, que ir a pedir la mano, ir a decir, venga, es que a mí me interesa su hija. O sea, a mí eso me parecía bonito. Eso lo hizo el primer noviecito que yo tuve.
3: ¿Ah, sí?
1: Y a mí eso me pareció fue súper lindo. Y también se nos sentaban, pero ay, uno busca la forma para empezar el maniculitanteo ahí.
3: Pero más el que llevó la suegra para el cine y la suegra empezó por ahí a hablar y lo sacó a él de...
1: Ah, que se fue bravo. Ay, no. La señora toda angustiada porque iban a matar al de la película.
3: 8:27, María, ¿y cómo es él?
1: Ay, es más lindo. Se viera más bonito.
3: ¿Se enamoró de ti?
1: Sí.
3: Él es José Luis Perales. ¿Y cómo es él? A las 8:28 estamos en el miércoles de Salsa y Plancha. Ya venimos al cierre de nuestra emisión de No Me Diga Más.

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1: Con 37 minutos, nuestro último bloque de noticias, familia Candela. Envíe ya su mensajito de voz, su notica de voz. Igualmente, escríbanos quién está de cumpleaños el día de hoy, porque ya venimos con la sección de cumpleaños también para este día miércoles, hoy 26 del mes de agosto. Don Duber, lo último en noticias.
2: Sí, señor. Tenemos tiempo para escuchar a la policía en el departamento del Valle del Cauca tras la captura de alias Jeffrey, un hombre que según las autoridades está dedicado a acabar con la vida de otras personas al servicio de una banda. Esto en Palmira. Las declaraciones del comandante encargado de la policía en el Valle del Cauca.
3: Capturamos en Palmira alias Jeffrey, de 22 años, quien es señalado como presunto integrante de una estructura criminal relacionado con hechos de violencia derivados de la disputa por el control del microtráfico aquí en Palmira. Esta captura fue realizada por unidades de la Seccional de Investigación Criminal en coordinación con el Cuerpo Técnico de Investigación de la Fiscalía General de la Nación mediante una orden judicial por homicidio. De acuerdo con las investigaciones, alias Jeffrey sería el presunto autor material del homicidio de Brandon Alexis Hurtado, ocurrido el 4 de junio en el barrio Bicentenario de la Comuna número 1. Del municipio de Palmira. En este hecho, es necesario indicar que resultó lesionado otra persona. Asimismo, se investiga su posible participación en otros casos de homicidio relacionados con la disputa por control territorial de estructuras dedicadas al microtráfico en el municipio. Alias Jeffrey fue presentado ante un juez de control de garantías, quien impuso medida de aseguramiento intramural por los delitos de homicidio agravado en concurso con porte ilegal de armas de fuego. La Policía Nacional continúa trabajando para esclarecer estos hechos y afectar a las estructuras criminales que generan violencia aquí en Palmira. Invitamos a toda la comunidad a seguir denunciando cualquier hecho que afecte la seguridad y la convivencia a través de nuestros canales institucionales.
2: Bueno, y para terminar, indicamos pues que el gobierno nacional, el actual gobierno, está preparando un buque cárcel, Diego.
1: ¿Buque cárcel?
2: Sí, señor.
1: ¿Y eso qué?
2: Para aislar a los cabecillas, capos de la extorsión en la costa, en el departamento del Meta, ay. Que están en el listado de traslados. Usted se ha dado cuenta de una serie de traslados que están haciendo, ¿no? Entonces, en medio de esta situación, es lo que se está anunciando, el gobierno del presidente Abelardo de la Espriella avanza en esa estrategia para impedir que los principales cabecillas de organizaciones criminales continúen coordinando actividades delictivas desde las cárceles y serán aislados en alta mar, en buques, adaptados como centros de reclusión. Oiga, pues, esta es una de las estrategias y de las decisiones más recientes. Y por ahí veo que, al estilo Bukele, pues están haciendo el traslado de algunos personajes, ¿no? Los llevan rapados.
1: Ay, ay, ay.
2: Les están rapando. Los están dejando tusos.
1: No gusta.
2: Rapados, uniformados y encadenados. 20 presos, así los trasladaron en Barranquilla. La contundencia de lo que está manejando el gobierno nacional. Y en estos días son más o menos 30 las extradiciones que ha firmado el presidente de los colombianos, de estos personajes que por ahí gozaban de tal vez de algunos beneficios y ahora ya llegó el momento y lo están pidiendo en extradición, pues ahí se los van a mandar a los países que lo estén solicitando. Bueno, terminamos las noticias. Gracias. Las noticias hay muchas y siguen por ahí, pero el tiempo es el que no da.
1: Bueno, señor. Ah, ya vea, pues saludito para don Edgar de la Unión Valle. Pelicoma, vea, ahorita vamos a montar competencia, don Edgar. Montar una venta de 80. Hombre, don Edgar, muchas gracias, don Edgar, desde el municipio de la Unión, que ahí nos comparte unos deliciosos chontaduritos. A don Edgar, Pelicoma, muchas gracias, hombre.
2: Se llama el punto.
1: Él, cuando nos envía noticas de voz y todo eso, dice pele y coma.
2: Es el estribillo de él.
1: Sí, pele y coma. Ah, ya. Y ahí siempre está con su carretica, ahí por el sector de... Siempre mantiene ahí por el municipio de La Unión, por el sector de Bancolombia, nos dice. Por ahí, por ese sector de Bancolombia, por ahí está él siempre vendiendo sus chontaduritos. Para él, un abrazo. Gracias, hombre, don Edgar, por ese detalle tan bonito. Mil gracias, un abrazo para él. Don Edgar, desde La Unión Valle. Pele y coma. 8:42, 8:42, familia Candela.
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1: ¿Damos la carreta o qué? Vamos a llegar ahí al frente. Nos digamos la miel y a todo lo que nos...
2: Una cajita.
1: No,
2: una cajita de cartón, ahí ponemos una tabla y ya.
1: Arrímenos, carrera tercera, 14:66.
4: Le tenemos el Chontauro.
1: Chontauro, llévelo, Chontauro.
4: Este levanta muertos.
1: Si quiere, traemos el borojo y hacemos ahí el combinado de esta demanda, el combinado. Abrazo para don Edgar. 8:41. Bueno, nos quedamos sin representación en los torneos de Copa Libertadores de América porque... pues la esperanza que teníamos con el Deportes Tolima, pues ya también se ha ido la esperanza. Desde el último título del Atlético Nacional 2016, solo un colombiano pues llegó a cuartos de final de la Copa Libertadores. Este 27 de julio de 2016, Atlético Nacional, ese 27 de julio de 2016, Atlético Nacional, que escribió pues en la historia de sus páginas más importantes del fútbol colombiano, el equipo dirigido en esa ocasión por Reinaldo Rueda, que venció 1-0 Independiente del Valle en el Atanasio Girardot y conquistó la Copa Libertadores. 12 años después del título de 11 Caldas y 27 después de la primera conquista del Atlético Nacional. Y teníamos la esperanza de que el cuadro del Deportes Tolima avanzara, pero no fue así. No fue así, el cuadro del Deportes Tolima la noche anterior cayó. Tolima devuelve a Colombia a octavos de final, pero vuelve a caer. La historia terminó de escribirse. Colombia tuvo 4 representantes: Medellín, Santa Fe, Junior y Tolima. Los 2 primeros terminaron terceros y continuaron en la Copa Sudamericana, mientras que Junior quedó eliminado en la fase de grupos. Tolima fue la excepción de pues el equipo dirigido en esa ocasión por Lucas González, luego Sebastián Oliveros, que avanzó a los octavos y recibió una oportunidad para romper la tendencia, pero el rival pues volvió a ser Independiente del Valle, que lo doblegó en el global 4-1, y así nos quedamos sin representación en Copa Libertadores de América con este compromiso que se perdió la noche anterior del cuadro del Deportes Tolima. Ahora, el otro equipo, pero en esta oportunidad ante un encopetado River Plate en Copa Sudamericana, y Santa Fe, que estará jugando la noche de hoy. El León nunca le ha podido ganar al River Plate en cuartos de final. Este miércoles 26 de agosto, Santa Fe se afrontará uno de los partidos más importantes de su temporada. El conjunto cardenal visitará River Plate en el Estadio Monumental desde las 7:30 de la noche, hora colombiana, por la vuelta de los octavos de final de la Copa Sudamericana. La serie está abierta después del empate 0-0 en el Campín, resultado que dejó todo por definirse en Buenos Aires, con un cupo entre los mejores equipos, entre los 8 mejores de esta contienda, de la gloria de la Copa Sudamericana. En el fútbol profesional colombiano tendremos hoy a partir de las 6:20 de la tarde el encuentro deportivo entre América y Junior de Barranquilla, 6:20 de la tarde. Y Atlético Nacional frente al Deportivo Cali será a las 8:30 de la noche, 8:30 de la noche. Grandes clásicos, grandes compromisos. Primero a las 6 de la tarde, el Boyacá Chicó estará enfrentándose a Fortaleza. Está entonces la programación para hoy, miércoles, en cuanto al fútbol profesional de nuestro país, fútbol colombiano. En el torneo local Don Duber, el torneo que se juega en la cancha de San Cheche, pues tendremos tabla de posiciones con respecto a la última jornada, a pesar de que falta de que se informe un compromiso, y ya tenemos pues resultados de el pasado fin de semana, que ustedes no lo comparte por acá Don Ramón, hombre, sí, señor, que patrocina,
2: creo que queda pendiente ahí de una decisión.
1: Veterano La Virginia frente a Familia Atlético Municipal. Sí. Moto ST, ganó 4-0. ACNC Mao. Autos y Colores 3. De Corcinas. Real Calco.
2: Sí, señor.
1: 1.
2: 1. Verdura Mariano 2. Empate con Agroinsumos 2. 2 y 2. Y Cartago Fútbol Club perdió ante Aluminios El Burro 0-2. Pendiente entonces de la decisión disciplinaria que se va a tomar tras lo sucedido en el partido Veterano La Virginia frente a Atlético Municipal. Avanza pues el torneo de verano. Los mayores de 50 años que están disputando en San Cheche, normalmente son los domingos los partidos que patrocina este torneo, la rifa de Ramón y también Super Rifas Cartago.
1: Bueno, señor. 8:48, 8:48. Parece ser que no hay saluditos de cumpleaños. Escuchamos por acá a don Edgar, el hombre que nos acaba de entregar este detalle. Hombre, don Edgar, buenos días, señor
5: Espada. Ah, buenos días, Candela, Candela. Es con mucho gusto, es con mucho gusto.
1: Muchas gracias, el muchacho ahí desde la Unión Valle. Pelicoma, desde la Unión Valle. Un abrazo para él. Antes de irnos, vamos a ver si es un saludo de cumpleaños. Es un saludo de cumpleaños, Luz. No me coloques a carita, simplemente escríbame cumpleaños y ya, y listo. Y ahí a ver si es saludo de cumpleaños. Si no es saludo de cumpleaños, no la vamos a regañar.
6: Bueno, pero no se enoje.
1: No, no, no se enoje, no.
7: Buenos días, familia Candela.
1: Buenos días.
7: Para felicitar a mi nieta Luciana Patiño Vargas.
1: Lucianita.
7: Hoy es su cumpleaños.
1: Está de cumpleaños.
7: 11 añitos. Que un gran saludo y abrazo de toda su gran familia, que la amamos un montón.
1: Para Lucianita. Mil felicidades para Lucianita.
8: Que sigan cumpliendo muchos más, que la Virgen la tiene que cuidar, que de mi parte.
1: ¿Qué más está de cumpleaños? ¿Qué más está de cumpleaños? ¿Quién más de por acá de cumpleaños, familia Candela? ¿No hay más? Bueno, simplemente Luciana, hoy está de cumpleaños, mil felicidades Luciana, que lo disfrutes este día en compañía de tu familia.

0: Desearle un feliz cumpleaños. La bendición de toda tu familia, que lo disfrutes en este día maravilloso, en este 26 del mes de agosto.
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0: 8 de la mañana, 50 minutos, 8:50 minutos. Vamos a entregar el bono de la rifa de Ramón correspondiente a este miércoles. Antes nos dejan por acá una información que se buscan oficiales y ayudantes de construcción para todo tipo de remodelaciones, obra negra, estructura metálica y armado, mampostería, obra blanca y acabados. A los sector de San Joaquín en Cuba, interesados se pueden comunicar al 304 479 7853. 304, apunte pues, papel y lápiz, lapicero y papel. 304-479-7853. Se necesitan ayudantes oficiales de construcción para trabajar en el sector de San Joaquín en Cuba. 304-479-7853, familia Candela. Entregamos el bono Honduras entre quienes participaron con el tema del día. Aquí estamos rodando, ruede que ruede y ruede que ruede. Perdón.
4: La posibilidad de ganarse un premio de 50 millones, así está evaluado el tema, las dos motocicletas más 10 millones en electrodomésticos por solo 20 mil pesitos y por cortesía la rifa de Ramón. Se lo entregamos esta mañana por estar aquí pendientes y atentos de los 95.1. A ver dónde está y páremelo ahí.
0: Ay, ay, a propósito, don José Diero Tálvaro dice que él ya reclamó su bono. Gracias, ya reclamé el bono de la rifa de Ramón. Bueno, doña Rubiela Ocampo, así participó ella.
5: Muy buenos días, mi familia grande, hermosa, preciosa, Candela. Hoy Dios los acompaña a todos allá en su mesa de trabajo.
0: Muchas gracias.
5: A mí sí, me hizo la vida cuadritos, pero cuadritos fue mi suegra.
0: La suegra, la que le hizo la vida cuadritos a doña Rubiela Ocampo, que ha sido entonces la feliz ganadora, doña Rubielita, de el bono de la rifa de Ramón. Ella ha participado así contándonos su historia. Así entonces que le va a llegar un mensajito de la rifa de Ramón para que reclame su bono. Ya llegamos a las 8:52 minutos. Vamos a finalizar con nuestro Candela Retro de este miércoles, invitándolos para que mañana en punto de las 6 de la mañana estemos de vuelta por aquí. Dios mediante, si Dios nos presta vida, estaremos con ustedes.
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4: Ella es como el viento. Así se llama esta canción con la que nos vamos a despedir hoy, invitando a un hombre que nació en Norteamérica, don Patrick Swayze. Esta canción que fue la banda sonora de una película por allá 1987, pero antes se la habían organizado para otra película, pero la archivaron esta canción, que fue de 1984, la archivaron varios años, y por allá en 1987 pues decidieron darle esta canción a Dirty Dancing. 1987, Baile Caliente. Pues con este tema nos despedimos. Ella es como el viento a través de mi árbol. Ella cabalga la noche a mi lado. Ella me lleva a través de la luz de la luna solo para quemarme con el sol. Tremenda
0: María, Ave María.
4: Me ha quitado el corazón.
0: Este relato.
4: Pero ella no sabe lo que ha hecho.
0: Usted como relata su
4: vida, pues,
0: ¿verdad, María? Como para enamorarlas. 8:54 minutos. Ya viene DJ para que lo acompañen con el miércoles de salsa y plancha.

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1: 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Tengan ustedes muy buenos días. Soy el que te pone la nota. ¿Saben quién es? Pues yo soy DJ y ya tú sabes cómo es, mi hermano. La música de Candela 95.1 sigue sonando. Los oyentes se siguen conectando.
2: TJ es familia Candela.
1: Yo soy el que te pongo la nota. Ya tú sabes cómo es, mi hermano. Es un placer, es un gusto acompañarles a esta hora de la mañana. Estamos abrazando a todos los oyentes de la familia Candela. Qué bueno que hagan parte de esta familia y se conecten con nosotros en esta mañana de... ¿Qué estamos hoy? ¡Ay, no, venga! ¿Hoy es qué? Ah, no, hoy no es miércoles de salsa y plancha, no. No, todavía no. O sí. Sí, claro, y miércoles de salsa y plancha, porque hoy es miércoles, claro, María. Ay, María, estamos de miércoles de salsa y plancha, o no es cualquier cosa, eso de María, eso es una belleza. El miércoles de salsa y plancha es uno de los días más exitosos dentro de tantos, ¿no? Para los oyentes de la familia Candela, a los oyentes les encanta salsa y plancha, ¿sí o no? Es que eso es una delicia, la salsa y la plancha, eso es muy bonito, como suenan de bonitas esas canciones. Una salsa, una plancha, una salsa. Una combinación perfecta que hace Candela 95.1 para todos los oyentes de la familia Candela que a esta hora están conectados con nosotros y disfrutando de muy buena música. Ya sale, ya se van nuestros compañeros de trabajo, Diego Tazamay y Duber, en la 95.1. Ya viene lo mejor de Barrio a Barrio, si quieres vender, si quieres comprar, si quieres alquilar. 316-470-4083, 316-470-4083. Los voy a, oyentes de la familia Candela, los voy a invitar para que se agreguen. ¿Listo? 316-470-4083, me mandan nombre, mensaje, texto y yo los agrego.
3: Buenos días, Candela. Mi sintonía con Candela de acá de Zaragoza. Para mandarle un feliz cumpleaños a Narice, que está en Alcalá. Que Dios me lo bendiga.
1: Hizo que cumpla muchos años más. Narices. Bueno, listo. Ahí está.
4: Buenos días, familia Candela. Les habla Miguel Antonio.
1: Don Antonio.
4: Para evitar.

0: Usted en el día de su santo, ojalá le lleguen muchos regalos. Vea, para que don Antonio le lleguen muchos regalos.
1: Buenos días, familia Candela.
0: Julián.
1: Mucha oración por Colombia.
0: Hay que orar por Colombia, ¿verdad?
1: Saludos, Mares Mejía en Marinilla. Para conseguir amigas, 315-061-4034. Se arrienda local y habitación, 316-223-5360.
0: ¿En
1: la
0: dónde?
1: Unión Valle.
0: Ah, en la Unión Valle, ok.
1: Saludos a Carolina, DJ, a ustedes.
0: Gracias,
1: a Eliana y a Reynel.
0: Dios lo bendiga, hermano.
1: Casero, calle 14.
0: Listo.
1: Unión Valle.
0: Unión Valle.

0: Devuélvemela.
1: Mar.
0: Devuélvemela. Ya tenemos las 9:30 minutos en Candela, 9:30. Si quieres que te agregue, te voy a agregar. Mándame el nombre y me dices de dónde te comunicas. Aquí estamos. Gerson de Zarzal, Gerson, mijo. ¿Cómo vamos, Gerson? Oiga, Gerson, vea. Gerson, siempre que lo veo, le veo la foto en la iglesia, ya. Como arrepentido, como orando. Eso está muy bien, Gerson. Yo lo veo en la iglesia, está muy bien, Gerson. Me parece muy bien. Gerson, un aplauso, hermano, para usted. Está muy bien, Gerson. Un abrazo, mijo. Más oyentes de la familia Candela que dicen por acá que vende, que compra, que alquila.
2: Muy buenos días, con Candela Estéreo, la emisora.
0: Edison, lo va a agregar.
2: Buenos días, hermanito. Esto necesito un grandísimo
0: favor. ¿De dónde usted?
2: De la emisora.
0: Dígame, Edison. Si
2: usted necesitando algo, se ofrece un muchacho para trabajar. Sala, vara de carros, oficios varios, al campo, lo que salga.
0: Listo, mijo.
2: Pido de todo corazón. Yo soy un colombiano y estoy solo por aquí, aquí en San Pablo, Cartago.
0: Claro, mijo.
2: Entonces, necesito que me colaboren. ¿O qué, hermanos, amigas?
0: Pero
2: de corazón, quiero regresarme. No tengo familia por acá y yo estuve en la vaina cuando hubo el temblor y quiero regresarme a mi ciudad, a mi pueblo natal, a Bucaramanga. Te le pido de corazón ahí.
0: Listo, compadrito, pero se le olvidó darle el teléfono. ¿Qué pasó, Edison? Edison, hermano, pero yo le daré el suyo. Yo no sé si ese es el teléfono. 313-762-5296. 313-762-5296. 313-762, para que lo tengan presente, 5296. Doña Rosa, ahora después me dice: ay, DJ, usted no me lo pasó. DJ, yo le dije a usted: usted no me pasó nada, el clasificado, culi cagao. Me regaña y todo.
3: Candela, buenos días. Tenga la amabilidad para informar de que se necesita operaria experta en máquina plana.
0: Experta, que ya sepan, ¿no?
3: También se vende casa en Zaragoza. Mayor información al 316-259-7058. Yo siempre hago parte de la familia Candela. Gracias.
0: No, es con mucho gusto, doña Rosaura. Venga, el teléfono más despacio, doña Rosaura. Culicagada.
3: 3979-7058.
0: Casa en Zaragoza. Mayor
3: información al 316-259-7058. Yo siempre hago parte de la familia Candela.
0: Ahí se lo pasó, doña Rosaura, porque suena: ay, DJ, usted no me paga los mensajes. DJ, usted, yo le pongo los mensajes, usted nunca me los pasa, culicagao. Y me regaña y todo. Candela, buen día. Me colaboran, por favor, con este clasificado. ¿Qué pasó? Su equipo, ¿qué es todo eso? Yo no entiendo. ¿Qué? El equipo, regálame, es que hay mucha información, es mucha información. Entonces, para que seas más claro, mándame por favor un mensaje de voz corto, máximo 15 segunditos. Se necesita, listo. Te espero, pues, esperen, yo, ¿cómo se llama? A ver si aquí aparece el nombre. Se llama Natalia, ella se llama Natalia. Natalia, es que es mucha información ahí. Es un flyer lleno de demasiada información, entonces necesito algo más claro, ¿vale? Mándame un mensaje de voz corto, por ahí de 15 segundos, dándome la información. Repites el número telefónico, lo repites despacio, suavecito. Listo, hágale pues, Natalia, yo la espero, culicagá. Mensaje de voz, no se le olvide. Listo, hágale pues. Ahí la espero, ahí la espero. Yo le colaboro con el clasificado, pero mándame el mensaje de voz.
4: Mamacito, buenos días, que Dios me lo bendiga.
0: Espero
4: que se amanecido muy bien.
0: Marecido,
4: la bendición de Dios. Reportando sintonía de Belén de Umbría Risaralda. La canción que no debe faltar en el simulacro es El Hijo Ausente, de Pastor López.
0: ¿Cuál simulacro?
4: Yo escuchando Olímpica, que me pone de todo.
0: Ay,
4: bien,
0: Dios mío, usted qué es lo que es. Ay, Dios, bendito sea mi Dios, ay, Dios mío, comíamos de bien y la embarró, ay, no puede ser, ay, hombre, ¿quién es ese? Feliz y ese ya.
4: Mamacito, buenos días.
0: Ay, doña María Doris, por Dios, ¿qué es eso? María Doris, ¿usted por qué la embarra así, Dios mío? Ay, doña María Doris, como que se equivocó, mamita. Ay, no, ya doña María Doris nos dañó el día. Gracias, doña María Doris, muy amable, la quiero mucho. Aparece doña María Doris, que se trata de

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1: Bueno, familia Candela, hay oportunidad de trabajo. Escuchen muy bien, escuchen muy bien. Se necesita mecánico, soldador y auxiliar de mantenimiento, con disponibilidad de trabajar los domingos. Salario a convenir, con todas las prestaciones de ley. Esto es en la ciudad de Cartago. Se pueden comunicar al 314, espere un momentico, 314-333-9806. Repito, apunte. Se necesita mecánico, soldador y auxiliar de mantenimiento. Al 314-333-9806. ¿Listo? Ahí está, oyentes de la familia Candela, para que lo tengan muy, muy presente. Porque trabajo sí hay. Bueno, oyentes de la familia Candela, que a esta hora están conectados con nosotros, disfrutando de muy buena música. 316-470-4083. Llega el conjunto Chanel, el conjunto del amor, con una muy bonita canción llamada Amor de Primavera en Candela.

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4: 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Ya tenemos las 9:55 minutos.
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1: Ah, pero no importa. 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
1: Seguimos con los oyentes de la familia Candela. Dice por acá, estamos vendiendo, comprando, alquilando. Hola, muy buenos días. Dice así, se ofrece señora.

0: para hacer aseo, solo aseo. En Cartago, comunicarse al 315-422-4379. 315-422-4379. Rubiela, ¿cómo estás?
1: Me disculpan el último audio que mandé, no era para allá. Ay, qué vergüenza, qué vergüenza. Discúlpenme.
0: ¿Qué fue lo que ella mandó, pues? ¿Qué fue lo que ella mandó? ¿Qué mandó? ¿Qué pasó? A ver, ¿qué mandó ella? ¿Qué mandaría? Bueno, vamos con más oyentes de la familia que andan haciendo chismos, ¿cierto? Saludo para Walter Fox. Ay, María, ay, que nos reporta. Saludo, buen día. Saluda a la gente de la Panadería República del Pana. Ahí están escuchando. Saludo para la gente de la República del Pana. Ay, María, es una belleza. La Panadería República del Pana. Ahí están conectados con Candela. Un abrazo fuerte. Buenos días. Agrégueme, soy Jair de Montenegro, Quindío. Ay, María, Jair, hermano. Ay, María, compadrito, ni porque estuviéramos bravos. Es más, ya lo añadí. Jair de Montenegro. Saludos para la gente bonita de Montenegro que también nos escucha, y así como Jair. Dice por acá. Espera un momentico por acá. Dice: hola, familia Candela, para hacer un anuncio, vendo una sala grande. ¿Sí? Se pueden comunicar al 323-525-0012. 323-525-0012. Vende sala grande. Yo creo que eso es en Armenia, ¿cierto? Eso es en Armenia. Venden sala grande en Armenia. Porque ahí no dice, pero creo yo que es en Armenia. Ahí no dice dónde. Siempre tienen que colocar el sitio donde la venden. Ah, que mire que yo vendo la sala grande en Armenia, en Pereira, en Roldanillo, en Tuluá, en Montenegro. Ah, en Cartago, eso sí, no se les olvide que es importante. Listo, es en Cartago. Dice por acá, saludo para Helen. Saludo, dice por acá. Buen día. Ah, sí, sí, yo creo que sí, Helen. Yo creo que la señora que se equivocó. Ay, Dios mío, esa señora me hizo pasar. No, no, no. Usted viera. No, no. Helen, saludo para Helen que está a esta hora desde Obando, ahí está conectada con Candela 95.1. Se necesita conductor para Amarillito, un solo turno. Oiga, pues, oiga. Trabajo sí hay, pues. Se necesita conductor para Amarillito, un solo turno en Cartago. A el 317-401-2084. 317-401-2084. Fercho por acá.
2: Buenos días, Candela. Buenos días, DJ, el que te pone la nota, ya tú sabes.
0: Ya tú sabes.
2: Para felicitarlos por tan buena programación. Dios los bendiga. Yo también hago parte de la familia Candela.
0: Listo.
3: Te agradezco ahí, manito. Colabóreme ahí.
0: Claro.
3: Buscando camello por acá la persona. Yo no soy venezolano, soy colombiano, soy de Bucaramanga.
0: Ah, sí, sí, este ya lo pasamos, ya este ya lo pasamos. Dice por acá, ¿qué temazo el del Grupo Niche? No, ese Grupo Niche tiene cada canción, cada éxito. Familia Candela, para ver si me pasan un anuncio. No, este ya también lo pasé. ¿Por qué vuelvo y paso los mismos? Hotel, ¿qué? Hotel River Pool, activos con Candela. Excelente día, saludo para Geraldine que está allí. Conectadísimos con Candela 95.1. Eso me gusta, eso me encanta, eso me fascina, eso me alegra. Que la familia Candela se conecte. 316-470-4083. Voy a subir contenido. Voy a subir al estado de Candela. Pilas, que ya lo va a subir.
4: Familia Candela, muy buenos días. ¿Cómo le va? Con Luis, desde el barrio Limonar.
0: Vamos, compadrito.
4: Por favor, tengo para la venta un aire portátil. Sí, con su control remoto. Interesados al 315-494-8652. Muchas gracias. Hasta luego.
0: A ver, Billy. Llega Guayacán Orquesta, mujeres bonitas, tantas mujeres hermosas.

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1: Bueno, ya voy a subir un videito contándoles la invitación que me hicieron. Oiga, la gente sí. O sea, de pronto la gente tiene buena intención, ¿sí o no? Haciendo las invitaciones a uno, pero no. Me hicieron una invitación. Ahí les cuento la invitación que me hicieron. Ay, Dios. Está muy loca.

0: Jonay, ¿por qué?
1: Porque me abandonaste, no, quitándome la vida.
0: No. Yo me imagino a las chicas de la familia Candela cantando allá, a todo pulmón. Oiga, ¿sí pillaron la invitación que me hicieron? ¿No han visto la invitación que me hicieron ahí en el estado de Candela? La puse. Oiga, no, o sea, bacano que lo invitan a uno, pero es que hay gente que dale con unas cosas. No. Pero bueno. Ah, sí, hay gente que hace invitaciones. Si no han visto qué invitación me hicieron, pues ahí en el estado de Candela se las dejé. Ahí les estoy contando la historia, porque yo tenía que contar esa historia. Yo la tenía que contar. Entonces me cuentan ahí cómo les pareció la invitación. Me cuentan ahí, si los que miren el video, me cuentan cómo les pareció la invitación. Listo, vamos con más oyentes, hola.
2: Me disculpan el último audio que...
0: Ah, no, pero sí, ya pasó Doña Rubila. Yo no sé por qué Doña Rubila vuelve y se pasa otra vez culicagada esta. Dice por acá, más oyentes de la familia Candela, 316-470-4083. Buenos días, que lo invitaron a oír esa canción tan linda. Que esa canción llega al alma. ¿Cuál canción? ¿Cuál será la canción? Es que hay tantas canciones que suenan en Candela, tantas canciones bonitas, tantas canciones llenas de sentimientos, llenas de amor, llenas de historias, que tal vez algunos de ustedes, los oyentes de la familia Candela, han pasado por una de esas historias. Y es que las historias se vuelven realidad con las canciones. Las historias son vivencias de los artistas. Vamos con más oyentes, 316-470-4083, que vende, que compra, que alquila. Que es que vaya. No, yo caí por allá, hermano. No. Es que vaya, ya vieron la invitación, es que un oyente es que vaya, de Jota. No, yo pa, no voy. No, me le ocurre, ¿ah? Tengo cosas más importantes que hacer. Dice por acá, Diani Zarzal. Por aquí Alejandra me está preguntando de Jota, ¿qué lo invitaron? Pues no, tiene que mirar el video que les mandé, ahí les cuento la historia. O sea, yo tenía que contar esa historia porque, imagínense, invitaciones, hombre, que le hacen a uno. 316-470-4083, 316-470-4083. Ahí estamos con los oyentes de la familia Candela. ¿Qué dice por acá?
3: De Jota. Escuchando el estado, parcero, acá camellando, weón.
0: Es.
3: Acá en la uva.
0: En la uva.
3: Caleño. Parcero, estoy cagado de la risa, papi.
0: ¿Está cagado de la risa? ¿Por qué? Fue la invitación. Fue la invitación que me hicieron. Ah, no, hermano, eso es definitivamente. No, miren, ¿por qué la risa? No, tienen que mirar. Bueno, dice por acá, más oyentes de la familia Candela, vendan, compren, alquilen. Uy. Vea, yo les digo la verdad y les soy sincero. De las canciones que me gusta del Gran Combo de Puerto Rico es esta. Esos ojitos negros que me miraban. Esa mirada extraña

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4: 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Ya tenemos las 10:50 minutos.
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0: 10:58 minutos en Candela. Eso es mucho tema, mucha salsa. Es que si hablamos de salsa, Candela la tiene clara, ¿sí o no? Salsa y plancha en el día de hoy. Por aquí me están pidiendo una salsa, Dayanita. Es a las 12, de 12 a 2, ¿vale? De 12 a 2 en Música a Domicilio. Ahí puedes pedir tu canción. Siempre, todos los días, tenemos un espacio para que los oyentes programen su música de 12 a 2 de la tarde. Todos los días, el único espacio. Tenemos en Candela la cédula de José Libardo Moreno Suárez. José Libardo Moreno Suárez, aquí está su cédula en Candela para que se pegue. Péguese la pasadita. Eso. Hola familia Candela, los saludamos desde la vereda de las veredas de Alcalá, deleitándonos con paisajes hermosos y la mejor compañía de Candela. Ay, qué bueno, me mandan video y todo, ay, qué bacano. Pero no dijo nada, yo pensé que iba a decir algo. Dijo, nada más dijo, pero bueno, no importa. Ahí están, ¿qué es lo que están haciendo ahí? ¿Volando un dron o qué es lo que están haciendo ahí? Y la otra chica está sacando la lengua. Bueno, ahí están todos conectados con Candela 95.1 desde Alcalá, las veredas de Alcalá. Un abrazo. ¿Qué está vendiendo? ¿Qué está comprando? Aquí estamos en la 95.1. Jimena, ¿qué más? ¿Cómo estás? Jimena, sintonizada con Candela. 100% con la 95.1. Aquí estamos sintonizados y con los oyentes que venden, que compran, que alquilan. Dice por acá.
1: Familia Candela, buenos días, Dios los bendiga, reportando sintonía de por acá Dos Quebradas. Trabajando, Dios los bendiga a todo mundo, y al gremio de las burquetas. Sí. Oh, me convida para ir a... al matrimonio.
0: ¿Al qué? No se le escucha, no se le escucha. Aquí estamos. Sandra Carmela. Ah, Sandra también vio el estado. Esa invitación que me hicieron en estos días y fue la tapa. Nunca me han hecho una invitación de esa. Si quieres la invitación que le hicieron a DJ, mire ahí en el WhatsApp o escuche. Mírela también porque como es un video, como yo les cuento ahí en videito también, para que los oyentes de la familia Candela
2: sepan. Familia Candela, muy buenos días.
0: Dígamelo.
2: DJ, para ver si me hace el favor y me pasa un anuncio de una moto que estoy vendiendo.
0: Hágale,
2: una
0: mijo.
2: Daewoo cuatro tiempo, es del 2011.
0: ¿Qué?
2: Sandra Carmela. Se vende favorable.
0: ¿Y a qué número telefónico y todo? Pero tienen que pasar el anuncio completico, muchachos. Si usted no pasa el teléfono, entonces ¿dónde lo va a vender? ¿En qué parte? ¿En dónde la está vendiendo? Todo eso hace parte de... Mire, ¿cómo va a mandar usted un clasificado? Como este que tenemos a continuación. Oído. Se vende iPhone 11 en la ciudad de Cartago. Se vende iPhone 11 en la ciudad de Cartago. Se pueden comunicar al WhatsApp. Solo WhatsApp. Ahí escriben al WhatsApp. 311-804-2556. 311-804-2556. Solo WhatsApp. Se vende iPhone 11 para los interesados aquí en Cartago. Ahí está, oyentes de la familia Candela, 316-470-4083. ¿Qué más dicen por acá? Hola.
2: ¿Se pueden comunicar? BJ, se pueden comunicar a este número.
0: ¿Cuál?
2: 301-744-4271.
0: Así es que...
2: La dueña de la moto es Eddie Ramírez.
0: Listo. Bueno, les voy a poner tarea a las chicas de la familia Candela. Me van a cantar un pedacito de esa canción y me lo mandan en mensaje de voz. Yo lo paso al aire, listo, hágale pues, hágame la tarea. Si me mandan video.

0: Vea, me hicieron la tarea muy juiciosas. Muchas de las chicas de la familia Candela. Voy a poner pedacitos porque pues no tengo tanto tiempo, pero... La Mona Cartago dice...
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0: Canta, canta, ¿sí o no?
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0: Canta. Otra, otra, otra. Fernanda. Vamos a escuchar a Fernanda.
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0: ¿Cómo?
2: No, no, no. No es lo mismo.
0: Canta, vea. Aquí está Lina, Lina.
2: 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No, no.
0: Ahí está. ¿Qué más está por aquí, María?
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0: ¡Epa!
3: 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Hacer el amor con otro.
0: ¿Qué?
3: No, no.
0: Otra, otra, otra.
4: Con él.
0: Flor, Flor.
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0: Ahí está Flor cantando, oigan.
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0: No, no está mal, canta bonito.
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0: Eso, otra, otra.
5: Familia Candela.
0: Ah, no, no, no va a cantar, no va a cantar. Vea, me hicieron la tarea, me hicieron la tarea juiciosos. Llega Gilberto Santa Rosa, el caballero de la salsa. Por eso que se llama Perdóname.

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1: Saludos para el viejo Jaime que se ha conectado con Candela 95.1, el viejo Jaime sintonizado, así como muchos oyentes de la familia Candela. El viejo Yello, a la secretaria que se llama... ¿Es que llama? Ah, saludo también para el paisa, ¿eh? María Perrón, me voy. Y ¿para quién más? Para un Libardo, para un Amparo, para el de los Cocos, ¿quién más, hombre? De la plaza, es que yo no me acuerdo de la plaza de mercado, hombre. ¿Quién más? Ah, Erika también. Se llama Erika, me parece. Erika, su hermana. Saludo para ellas que están conectadas con Candela. Dice por acá. Ahí está Elsa.
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1: ¿Así es Elsa la canción? No, no es Elsa la canción. Sí, no me acuerdo si es Elsa o Celsa, no me acuerdo. Pero bueno, la idea es esa. Saludos para la gente de Asados Varela, allá en Viterbo. ¿Cómo vamos, compadre? Ahí en Asados Varela, conectados con Candela 95.1. Un abrazo. ¿Quién más está por aquí? A ver, cuente pues.
3: Candela, muy buenos días. Si es tan amable.
1: Hoy muy amable.
3: Se vende casa en conjunto residencial Pinares del Río en Cartago Valle, casa 11.
1: Okay.
3: Informes al 315-518-6790. Muchísimas gracias.
1: Listo, listo. Dice por acá, Valentina Diversity, ahí está. Don Raúl, Raulete. Saludo. Ah, ¿ese es Raulete? Están por aquí saludando a Raulete. Dice por acá. Que la canción es Sonia. No es Elsa. Sonia, Sonia, tus cabellos negros. Es que no me acuerdo más de la canción. Más oyentes, hola.
4: Saludos. Candela, buenos días. Es hola. Sonia, Sonia.
1: Es Sonia.
4: La canción. Sonia. Dice Sonia, Sonia.
5: Ah, no, que la canción es Sonia.
1: Qué pena, ¿no? Pero pues gracias a los oyentes de la familia Candela que le ayudan a uno, porque si no hay veces se equivoca. Pero bueno, 316, 4, me dio tos, algo me cayó. Será el aire que lo tengo muy alto. Llega el sonero de la juventud.

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Familia Candela, se preparan porque ya viene música a domicilio para que programen sus canciones. 316-470-4083 para que se activen. Pilas, pues.

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3: Sigas mucha canción, ¿sí o no? Bueno, llegó el momento de programar canciones, oyentes de la familia Candela. Este es el espacio donde ustedes van a programar dos canciones. Tienen que ser dos, una salsa y una plancha. Una plancha y una salsa, dos canciones, ¿vale? Entonces los espero, 316-470-4083 para los oyentes que quieren programar. Recuerden, dos canciones, no una sola, no. Una salsita y una planchita. Vamos a ver quién me hace bien la tarea. Salsita de la buena a esta hora. Los oyentes que están conectados desde cualquier parte, desde cualquier parte del eje cafetero norte del valle, ¿quién me hace bien la tarea? Vamos a ver, vamos a ver.
4: También el disco Amor a Mar de Camilo Sesto, es tan amable.
3: Amor a Mar. Comparito, y la otra que yo no escuché nada. Amor a Mar, la otra, ¿cuál es? Amor a Mar, Amor a Mar. Camilo Sesto, sí se le tiene Amor a Mar, listo, mijo, ahí se la tengo. ¿Y la otra cuál es, compadre?
4: Cuando llegue la primavera de Nelson y sus estrellas.
3: Ah, pues no me grite, hermano. Cuando llegue la primavera o cuando florezca. Florezca, es cuando florezca. Bueno, ya la tengo ahí, listo. Listo, hermanito. Ahorita sí, vamos con otro oyente de la familia Candela.
5: Buenas tardes, Candela Estéreo.
3: ¿Bien o no,
5: felicidades, compadre? Para todos.
3: También.
5: Mi domicilio hoy es Muchachita de Miguel Gallardo y Gracias Amor de Matecaña Orquesta. Que tengan feliz tarde, hermano. Yo, que Dios los bendiga a todos.
3: Usted también, hermano, que tenga una feliz tarde. Muchachita, ¿y cuál es la otra que me olvidó?
5: Muchachita de Miguel Gallardo y Gracias Amor de Matecaña Orquesta.
3: Gracias, amor.
5: Que tengan feliz tarde, hermano. Yo, que Dios los bendiga a todos.
3: A usted también, que me lo bendiga. Comenzamos, señoras y señores, a la hora del almuerzo. 316-470-4083. Mensaje de voz, salsa y plancha, plancha y salsa.

0: 12:26 minutos en Candela, 12:26 en la 95.1. A esta hora. Aquí estamos en la 95.1. Disfrutando de la buena música, de los éxitos, dice por acá.
1: J, muy buenas tardes, Dios les bendiga.
0: Amén.
1: Mi domicilio Candela para esta tarde es de uno mismo, de Tony Vega. Y de Roberto Carlos, el cualquiera de él, todos son muy buenos. Dios les bendiga, buena tarde, excelente programación.
0: Venga, venga, venga. Es por un momentico que me perdió, hermano. ¿Dónde está usted? Se me perdió, vea. ¿Dónde es que está? ¿Dónde es que está? Pere, pere. ¿Es esta? ¿Es esta?
2: Tiro.
0: No, esa no era, esa no era. Hombre, es que... es esta, yo creo.
1: TJ, muy buenas ahora tardes, sí. Dios les bendiga.
0: Yo repito por aquí.
1: Mi domicilio Candela para esta tarde es de uno mismo, de Tony Vega. Y de Roberto Carlos, el... cualquiera de él, todos son muy buenos. Dios le bendiga, buena tarde, excelente programación.
0: Listo, listo, listo, hermano. Se le tiene dos canciones, hermano. Eso es con mucho cariño, con mucho gusto. Omar, ¿qué dicen por acá? Dos canciones.
3: Muy buenas tardes. Yo hago parte de la familia Candela.
0: ¡Padrito!
3: Andrés Valencia. Quería preguntar, saber sobre el Día de las Cometas, especial de las Cometas. Gracias.
0: Especial de las Cometas, hermanito, por el momento no le tengo información, tienes que estar pendiente, ¿vale? Yo por el momento no le tengo información, o si no hay una...
4: Hola, buenas tardes, va Candela. DJ, el que pone la nota.
0: Ya tú sabes, mi
4: hermano. DJ, hágame un favor, yo cambiaré por ti de Guayacán Orquesta y Mascarada de Joan Sebastián. Yo también hago parte de la familia Candela. DJ, el que pone la nota.
0: Listo, mijo. Porque te pone la nota, ya tú sabes, mi hermano. Ya tú sabes, papá. Entonces, comencemos así, ya. Oígalo, pues. Salsa y plancha en Candela. Dos canciones, una salsa, una plancha, una plancha, una salsa.

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2: Vamos cerrando esta hora, oyentes de la familia Candela. Voy cerrando y voy invitando a los oyentes de nuestra estación de radio que sigan programando. Son dos canciones, una salsa y una plancha. Por ahí me estaban pidiendo una de Lady Gaga. No, oyentes de la familia Candela, hoy es miércoles de salsa y plancha en Candela 95.1. Piden una salsa y una plancha, ¿vale? Así como lo hace nuestro oyente, ¿verdad?
3: Buenas tardes, familia Candela. Mi domicilio para hoy es vino griego de José Vélez y mi desengaño de Roberto Roena. Yo también hago parte de la familia Candela. Gracias.
2: Cierro esta hora, ya viene nada más y nada menos que la música con Silvana de Jota, que te pone la nota, se va. Sigan en contacto de Candela programando sus canciones, sus éxitos, una salsa, una plancha, una plancha, una salsa, una salsa.

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0: Buenas tardes, mi familia Candela. ¿Cómo están? ¿Cómo me les va? Espero que estén muy bien en esta tarde deliciosa, que ya estén almorzando, que estén reposando también los que ya almorzaron o los que apenas llegan a hacer el almuercito. Mucho gusto, mi nombre es Silvana Cano y yo los voy a acompañar en este momento en Música a Domicilio, donde usted se puede programar el día de hoy, miércoles, una salsa y una plancha, con tan solo enviar una notica de voz a través del WhatsApp Candela 316-470-4083 y decir: mi nombre es, yo hago parte de la familia Candela y hoy debería de sonar en salsa y plancha, Música a Domicilio, esta salsa y esta plancha. Así de fácil, familia Candela, me voy con los dos primeros audios. Las dos primeras noticas de voz. A ver, ¿quién está por aquí? Buenas, buenas.
1: Hola, familia Candela. Para que me hagan el favor y me pongan Caricias Prohibidas y Pega la Vuelta de Pimpinela. Yo también hago parte de la familia Candela, desde la Victoria Valle, barrio Las Peñitas.
0: Listo, mi vida, ya listo. Le programo sus domicilios y usted también hace parte de la familia Candela. Le faltó. Pero para la próxima, ya saben, yo también hago parte de la familia Candela, o yo escucho Candela, Candela, solo éxitos, así de fácil. Esta música a domicilio el día de hoy es con premio incluido porque son dos canciones en una.
2: Muy buenas tardes, Candela. Mis canciones serían Amame de Amílcar Boscán y Costumbres de Rocío Dúrcal.
0: 1:08, voy a entregar estos dos domicilios de Candela y ya vuelvo con más noticas de voz.
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0: Comenzamos con música a domicilio, familia Candela, 1:26. Recuerden que para solicitar su canción en música a domicilio, justamente hoy miércoles de Salsa y Plancha, pues envían una notica de voz con su nombre completo, desde donde nos escuchan, el nombre de las dos canciones, y yo también hago parte de la familia Candela. Es muy fácil seguir esa secuencia. Primero el nombre, desde donde nos escuchan, el nombre de las dos canciones, y yo también hago parte de la familia Candela. Me voy con los próximos domicilios.
1: Hola, mi familia Candela, muy buenas tardes, Silvanita. Por favor, domicilio para hoy es Échame a mí la culpa y Cuando hablan las miradas. Yo también hago parte de la familia Candela, desde la calle 12 con Octava en Cartago. Feliz tarde para todos.
0: Dios me la bendiga, Blanquita. Gracias por hacer parte de la familia Candela. Juanda.
2: Buenas tardes, familia Candela, soy Juan David y mi domicilio para el día de hoy es Cama y Mesa de Roberto Carlos y Amanecí con Ganas de Ti de Willy García. Muchas gracias y yo también hago parte de la familia Candela.
0: 1:27, avanzamos en música a domicilio en este miércoles de Salsa y Plancha.
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0: 1:42, familia Candela, y se va terminando esta hora de música a domicilio, donde ustedes se programan el día de hoy dos canciones. En este miércoles de salsa y plancha, una salsa y una plancha, donde ustedes pueden disfrutar solo éxitos. Vámonos con Caterine en Pereira, mi amor.
1: Hola, familia Candela, para reportar sintonía desde el barrio Villaligia en Pereira, soy Caterine, para solicitar un domicilio, Tú lo mataste y Penas y Alegrías del Corazón. Yo también hago parte de la familia Candela, muchas gracias.
0: ¿Será que si alcanzo a sacarle las dos canciones? Si no alcanzo, pues le pongo una a usted y una para Marlene en Roldanillo, ¿listo?
2: Gracias.
0: Vamos a ver.
2: Sí, muy buenas tardes, Silvana. Para escuchar hoy miércoles dos canciones,
0: ¿sí?
2: Cosa, Sonido del Silencio y Modelo de la Noche. Yo también hago parte de la familia Candela. Muchas gracias, Silvana.
0: Dios me la bendiga, Marlene, en Roldanillo Valle, en el Pueblo Mágico. Por allá estuvimos en estos días, toda la familia Candela, la Brigada Candela. Cuando íbamos para Betania, pasamos por Roldanillo. Bueno, a esta hora me voy con dos domicilios, uno para Caterine, de Mario Álvarez Quiroga, Pena y Alegrías del Amor, y me voy con otro domicilio para Marlene Roldanillo, pues en Roldanillo, ¿no? El Modelo de la Noche, de Luisito Carrión, familia Candela, 1:44 minutos.
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0: Sigan ustedes ahí conectados con nosotros en este miércoles de salsa y plancha para que pues escuchen todos los éxitos a través de la 95.1 Candela.
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0: minutos. Buenas, buenas, mi familia Candela. Buenas tardes. Espero que estén muy bien en este miércoles, ombliguito de semana. Miércoles para disfrutar buena programación de Solo Éxitos y buenísima programación de miércoles. Salsa y plancha, familia Candela, lo que más les gusta, lo que más les encanta a toda la familia Candela. Son los éxitos de plancha y salsa en los miércoles a través de la 95.1. Recuerden que Silvana Cano los está acompañando a partir de este momento. Vamos a disfrutar de una tarde espectacular. Aprovechando para agradecerle a Papito Dios porque nos tiene un día más con vida, porque nos tiene un día más laborando, los que estamos trabajando, los que estamos hasta el momento, recuperando nuestro empleo. Los que apenas están volviendo a salir a las ciudades, a recorrer su trabajo, los que pues también trabajan en diferentes municipios, corregimientos, los que también a esta hora están viajando y van recorriendo todo el norte del valle, el eje cafetero, y obviamente escuchando Candela Candela Solo Éxitos. En este miércoles de salsa y plancha, aprovecho para decirles que nos sigan a través de nuestras redes sociales Candela Estéreo, Eje Cafetero, para que se enteren de todo lo que sucede. Candela Estéreo, Eje Cafetero, en Instagram, nos pueden seguir por ahí. Y ya saben, familia Candela, somos la familia más grande de Colombia.
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1: Llega Gilberto Santa Rosa. Llegó el amor en este miércoles de Salsa y Plancha.

0: Ay, maravilloso corazón, maravilloso. A esta hora en Candela, Candela, solo éxitos. Ahí está una plancha espectacular para los enamorados. A esta hora, noticas de voz a través del WhatsApp Candela 316-470-4083. Juan Pablo, mi vida, cuénteme qué me dicen ese audio tan largo.
1: Familia Candela, muy buenas tardes. Es para ofrecer unas tejas de barro.
0: Sí.
1: Y unas chontas y unas vigas que estamos bajando aquí en Zaragoza, en la calle 11, número 5771, barrio Las Palmas, para la gente que de pronto está sin el techito, que se le cayeron las tejas, que se le dañaron las vigas de amarre. Estas son unas vigas de mangle.
0: Ay, listo.
1: Están aquí en Zaragoza. El que las necesite, con mucho amor y muy buena voluntad, se las regalamos. En el barrio Las Palmas, aquí en Zaragoza. Informes al 313-689-8215. 313-689-8215. Porque todos vamos a colaborar. Todos somos familia Candela.
0: Todos hacemos parte de la familia más grande de Colombia, de la familia Candela. Mi vida, muchas gracias. Para los que no alcanzaron a escuchar, están donando unas chontas en la calle 115771 en el barrio Las Palmas, Zaragoza. Informes al 313-689-8215. Familia Candela, para los que la necesiten, ahí está pues. Saludito a esta hora para Heiler desde Viterbo Caldas, que está trabajando en la ganadería Turín. Ganadería Turín, es saludito especial bien para ti. Por acá me dicen Víctor Manuel Posada, está cumpliendo hoy 22 años en Roldanillo. Vamos a ver qué me dicen en esta nota de voz.
2: Hola niña, buenas tardes.
0: Buenas tardes.
2: Laida. Niña, para ver si se me hace un favor, si es tan amable.
0: Cuéntame.
2: Y me coloca un disco de Gali Galeano.
0: Gali Galeano.
2: Motel. Y para salvar a dos hijos míos que están cumpliendo años.
0: ¿Cuáles?
2: En Rondanillo Valle, Suani Farah Posada y Víctor Manuel Posada. Están cumpliendo hoy 22 años. Y los saluda su mamá Zoraida Charri Vargas. De parte de todos sus hermanos, André Felipe, el papá. Y en especial la mamá. Gracias, mi amable.
0: Un pedacito. Ella me pidió Pequeño Motel de Gali Galeano. Es que esto es un éxito. Pero ahí estamos en miércoles de salsa y plancha.

2:50 minutos, ahí está un pedacito de esa canción que usted quería, mi amor, sino que ya tenemos la programación aquí, ya muy cerquita ya para un break comercial. Entonces, en la próxima hora por aquí me dicen, buenas tardes, Candela, reportando sintonía Santiago Amaya desde Pereira. Jorge Moreno también por ahí reportando sintonía a esta hora en Candela. Vámonos avanzando con esta buena canción. En la próxima hora muchísimos más éxitos en este miércoles de Salsa y Plancha. Familia Candela, recuerden, reporte de sintonía a través de nuestro WhatsApp Candela 316-470-4083.

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0: 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Son las 3 de la tarde, 8 minutos.
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0: minutos, iniciando una nueva hora de Solo Éxitos, familia Candela, y vámonos con el reporte de sintonía de nuestra familia, que está a través de nuestro WhatsApp Candela. Por aquí está Pedrito. Hola, mi corazón, ¿cómo vamos?
1: Buenas tardes, familia Candela. Soy Pedro Arias, reportando sintonía desde Obando Valle. Para dos cancioncitas, una de Maelo Ruiz, Regálame una noche, y la del cigarrillo, por favor, gracias.
0: Cigarrillo, Ana Gabriel, Maelo Ruiz, Regálame una noche. Las voy a tener ahí muy, muy presentes. Hoy no se pueden perder el candelómetro, familia Candela. Hoy es candelómetro de salsa y plancha. Por aquí está Jorgito también saludando a esta hora. Edgar Román desde La Unión con sus chontaduros. Natalia Zuleta, que me pidió el numerito pues para averiguar lo de la chonta que Juan Pablo pues está obsequiando desde Zaragoza para la familia Candela que lo necesita. Pues yo creería que Juan Pablo ya lo regaló, ¿no? Yo creo que sí. Eso es muy fácil, que hay muchas personas que de pronto necesitan tejas de barro, y pues con esto que ha sucedido, pues yo creo que ya se donaron. Sí, Juan Pablo, yo creo que me va a decir que sí. A esta hora, familia Candela, avanzan los éxitos, 3:13 minutos.

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1: Solo éxitos en candela, éxitos de salsa y plancha. Recordándoles que en la próxima hora estaremos con el candelómetro de candela, un candelómetro diferente en este miércoles, para que ustedes voten por el artista o género musical favorito.

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las 4:09. Bienvenidos a esta nueva hora, familia Candela. Y me place presentarles una vez más el candelómetro de Candela. Aquí está Silvana Cano acompañándoles, dándoles la bienvenida de este candelómetro diferente. Porque hoy tenemos un candelómetro muy especial en este miércoles de salsa y plancha. Familia Candela, vamos a defender ese género musical favorito. Vamos a recordar un amor, una historia, una época. Porque hoy tenemos dos grandes artistas y ustedes los acaban de escuchar. Así es, familia Candela, mucha atención porque en una esquina tenemos la salsa romántica. Esa salsa que artísticamente Eddie Santiago, un puertorriqueño de los grandes nombres de la salsa romántica, despegó en los años 80 cantando canciones como Lluvia, Tú me quemas, Mía, Qué locura enamorarme yo de ti. Y unos éxitos que, si lo suyo es la salsa, y usted es de los que escucha estos primeros acordes y automáticamente empieza a recordar amores, noches de baile, clásicos y éxitos, pues debe de votar por Eddie Santiago. Si usted es de los que les encanta la salsa, para hoy, en este miércoles de salsa y plancha, va a defender la salsa con Eddie Santiago. ¿Cómo la va a defender? Enviando notica de voz al 316-470-4083, diciendo, yo también hago parte de la familia Candela y mi voto es por la salsa. Pero ojo, familia Candela, porque si usted es de esas personas enamoradas que les gusta la plancha, pues hoy les traigo a Ana Gabriela, la mexicana que se ganó el título de la Diva de América y que cuya voz ha acompañado generaciones enteras y todavía nos pone a cantar todos estos éxitos. Luna. Y no solo Luna, tiene muchísimos. ¿Quién como tú? Hay amor, amigos, simplemente amigos.

0: Así que familia Candela, si usted es de los que dice, a mí póngame una plancha para cantar a todo pulmón, este voto es para Ana Gabriel en esta tarde del Candelómetro de Candela, en este miércoles de Salsa y Plancha.
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0: Familia Candela, vamos a defender ese artista, género musical favorito a esta hora, 4:12 minutos.
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0: Vámonos al WhatsApp Candela a ver cómo está la familia Candela y qué, por quién van a votar el día de hoy, a quién van a defender.
3: Buenas tardes, Candela. Buenas tardes, Ivanita.
0: Buenas tardes, mi vida.
3: Mi voto hoy es por amigos, simplemente amigos y nada más. Yo también hago parte de la familia Candela.
0: Gracias, mi amor. Ve a Alex Betancourt desde Buenavista. Buenavista.
4: Candela, muy buenas tardes. Mi voto es por Eddie Santiago. Candela, solo éxitos.
0: Eddie Santiago, Ana Gabriel, empatados. María Aide.
5: Hola, Silvana, muy buena tarde, ¿cómo estás? ¿Cómo
0: muy
5: vamos?
0: Bien.
5: Silvana, yo voto por Eddie Santiago. Me encanta la salsa de equipo. Bueno, feliz tarde, un abracito.
0: Dios te bendiga, mi reina.
6: Hola, mi familia Candela. Muy buenas tardes. Hola, mi reina preciosa, hermosa.
0: Mi amor, buenas tardes.
6: Dios te bendiga.
0: Amén.
6: Yo, mi voto es por Eddie Santiago. Yo también hago parte de la familia Candela. Saluditos desde Puerto Caldas.
0: Listo, mi vida, ahí está su
7: Hola,
0: voto.
7: Buenas tardes, Silvana. Repetiendo sintonías de Zarzal. Mi voto es por la salsa.
0: Voto por la salsa. Mauricio.
8: Hola, Silvana, buenas tardes. Yo también hago parte de la familia Candela. Hoy desde aquí es Zarzal. Mi voto hoy es por la salsa.
0: Listo, mi amor, por acá Fabiolita.
9: Buenas tardes, Silvana, ¿qué más?
0: Dios me la bendiga,
9: Silvana,
0: muy bien.
9: Candelómetro es por Ana Gabriel. Por la plancha, muy conectada desde Santana, Candela, solo éxitos.
10: Buenas tardes, familia Candela, con Popeye desde Montenegro. Mi voto hoy es por la salsa. Yo también hago parte de la familia Candela, solo éxitos.
0: Voto por la salsa, voto por la plancha, Ave María Martica.
11: Buenas tardes, familia Candela. Yo, Martica, fiel oyente de Candela Estéreo. Yo hoy me voy por la salsa. Feliz tarde para todos.
12: Yo también hago parte de la familia Candela, la mejor. Aquí el Super Leo. Y yo me voy con el mejor, Eddie Santiago, el mejor de todos.
0: El mejor.
12: Muchas bendiciones.
0: Listo, mi vida.
13: Anita, buenas tardes.
0: Buenas tardes.
13: Vine de la Irinia para participar en el Candelómetro. Aquí el voto es por la salsa. Una feliz tarde, Silvana.
0: Dios te bendiga, mi Gildardo.
14: Buenas tardes, familia Candela. Yo también hago parte de la familia más grande, Candela, y mi voto es para la plancha, Ana Gabriel.
15: Buenas tardes, familia Candela. Mi voto hoy en el Candelómetro es por Ana Gabriel. Yo también hago parte de la familia Candela.
0: Ahí van los votos, las últimas noticas de voz, para que ustedes sigan enviando al WhatsApp 316-470-4083. ¿Usted qué género musical va a defender?

Hacen parte de la familia más grande de Colombia, la familia Candela. Por eso a esta hora avanzamos, 4:16 minutos. Recuerden que tenemos un candelómetro diferente, salsa y plancha, a esta hora.

0: voces, dos géneros, dos estilos que nos han hecho cantar, bailar, recordar, llorar. Familia Candela, la decisión es de ustedes. ¿Quién se queda hoy con el candelómetro? ¿Eddie Santiago o Ana Gabriel? Vamos a ver a quién defienden a esta hora en el WhatsApp de Candela, la familia Candela. Hello, Rubén.
1: Silvana, Silvana, ¿qué más? Habla con el mejor oyente de Candela, Candela.
0: Solo éxitos.
1: Mi voto es por la Salsibiris, lógico, como usted dice. Me hace devolver el casi a uno. Que tengan buena tarde y muy buena la programación.
0: Listo, mi amor, gracias. Gracias por hacer parte de la familia Candela.
2: Buenas tardes, mi reina. Mi voto es por Eddie Santiago.
0: Voto por Eddie Santiago.
3: Hola, Silvana, muy buenas tardes, familia Candela. Mi voto es por Ana Gabriel.
0: Esto está como reñido. Hoy, la verdad, no veo muchos enamorados, veo muchos salseros.
4: Buenas tardes, Silvanita, ¿cómo estás?
0: Muy bien.
4: Ay, mi voto es por Eddie Santiago. Me encanta la salsa. Para darle un saludo acá a mis compañeros de Sabor y Brasa. Dios me los bendiga, yo también hago parte de la familia Candela.
0: Listo, mi amor.
5: Muy buenas tardes, familia Candela, un saludito desde la distancia. Mi candelómetro para hoy es para la salsa como una bayuna. Yo también hago parte de la familia Candela, bendiciones.
0: Dios te bendiga.
6: Hola, Silvana, buenas tardes, ¿cómo estás?
0: Muy bien.
6: Mi voto es por la plancha, muchas gracias.
0: Por la plancha, listo. ¿Quién más está por ahí votando?
7: Hola, familia Candela, mi voto es por la salsa.
0: Por la salsa.
8: Buenas tardes, familia Candela, mi voto es por Ana Gabriel, que tenga buena tarde.
0: Por Ana Gabriel, por la salsa. A ver, ¿quién da más?
9: Silvana, con la buena tarde, hoy voy por Ana Gabriel.
0: Ana Gabriel.
10: Buenas tardes, habla con Liliana de la Victoria. Yo también soy de la familia Candela. Voto es por Ana Gabriel.
0: Ana Gabriel. Ana Gabriel, no la están dejando morir.
11: Muy buenas tardes, familia Candela. Mi voto es por Ana Gabriel.
0: Listo, ahí van saliendo, Patricia.
12: Muy buenas tardes, familia Candela, Silvanita.
0: Mi amor.
12: ¿Cómo está, mi reina?
0: Muy bien.
12: Yo me voy por la plancha, yo hago parte de la familia Candela.
13: Buenas tardes, Silvana, mi voto es por Ana Gabriel, yo hago parte de la familia Candela.
0: Esto está reñido hoy. Vamos a ver Luis Alejandro y otros dos audios más.
14: Hola, familia Candela. Mi voto es por la plancha. Yo también hago parte de la familia Candela.
15: Hola, Silvana, buenas tardes.
0: Hola, mi amor, buenas tardes.
15: Por la plancha.
0: Listo.
15: Claro que la salsa es muy bacana también, pero yo esta vez voy por la plancha.
0: Por la plancha.
15: Una excelente tarde.
16: Buenas tardes, Silvana. Silvano, la pusiste muy difícil, muy dura.
0: Está muy bueno.
16: Pero mi voto es por Ana Gabriel. Esa música fue la que me enamoró.
0: Ay, sí.
16: Cuando estaba más joven. Y Eric Santiago, claro que también tiene una música muy buena, unas letras espectaculares, pero me voy por Ana Gabriel.
0: Listo, mi vida.
16: Por acá de Belén de Umbría, Diana.
0: Ahí está su voto.
16: Solo éxitos.
0: Solo éxitos. Ahí está su voto, Dianita.
17: Candela Estéreo, muy buenas tardes. Mi voto es por la salsa. Yo también hago parte de la familia Candela.
0: Sigan ustedes ahí conectados con Candela Solo Éxitos. Esto es una vez más el candelómetro de Candela. En este miércoles de salsa y plancha tenemos dos enfrentados, una mujer y un hombre. Que hasta el momento ustedes ya saben quién va ganando. Todavía no les puedo dar información, pero sigan ustedes ahí conectados con nosotros. Conectados votando y esto es el candelómetro.
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0: Familia Candela, ¿ustedes ya tienen un ganador? Nos vamos con las últimas noticas de voz para ver cuál es ese ganador de este miércoles de salsa y plancha en el candelómetro de Candela.
1: Buenas tardes, familia Candela, les habla Raulete.
0: Raulete.
1: Hoy en el candelómetro mi voto es por Eddie Santiago, salsita de la vieja guardia. Soy de la familia, de la espectacular familia Candela, Raulete lo tiene todo.
0: Ahí está el voto de Raulete, gracias mi amor por hacer parte de la familia Candela.
2: Hola, buena tarde, ¿cómo están todos? Un saludito para mis compañeras Julie y Cristina. Y mi voto es por Eddie Santiago. Un abrazo para todos y hago parte de la familia Candela.
3: Silvana, buenas tardes, bendiciones. Mi voto es para la salsa.
0: Listo, mi vida, gracias. Ahí está John. A ver, ¿quién más por aquí?
4: Silvana, muy buenas tardes. Mi voto es por la mexicana, Ana Gabriel. Yo también hago parte de la familia Candela. Solo éxitos.
0: Listo, mi vida. Ahí está su voto. Olga.
5: Buenas tardes, Silvana. Soy Olga de Obando. Mi voto es por Ana Gabriel.
0: Ana Gabriel.
5: Yo también hago parte de la familia Candela.
6: Silvana, buenas tardes, ¿cómo está?
0: Muy bien.
6: Espero que bien. Familia Candela, yo me voy por la plancha, por Ana Gabriel. Dios los bendiga, una feliz tarde. Desde con Ernest.
0: Listo, por acá más noticas de voz.
7: Candela, buenas tardes, mi voto es por la salsa de Santiago. Muchas gracias, muy amables. Feliz tarde.
0: Boticos a esta hora.
8: Buenas tardes, familia Candela. Mi nombre es Diana, desde aquí desde Espacios. Voto por Ana Gabriel.
0: Por Ana Gabriel, por Eddie Santiago. Vámonos con esta última nota de voz y yo creo que ya aquí tenemos un ganador.
9: Mi Silvi, pues yo soy muy salsera, pero hoy estoy que me corto las venas con Ana Gabriel, así que si ella gana, por favor que suene. Amigos, simplemente amigos y nada más. Por favor.
0: Ay, no,
9: diga
0: eso. Ahí está la familia Candela que... Ay, no es a Maribel, sino es que un tiro con un banano, ay, no. Vuélvete seria, Maribel. Familia Candela, yo creo que ya tenemos un ganador. Y ustedes saben quién es. Sí, mis amores. Y nada menos que el señor Eddie Santiago. Hoy la salsa lleva la victoria en este miércoles de salsa y plancha. Eddie Santiago, el ganador del candelómetro de Candela.

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0: 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Son las 5 de la tarde, 11 minutos.
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0: 5 de la tarde, 15 minutos, familia Candela. Avanzamos una hora más de Solo Éxitos en este miércoles de Salsa y Plancha. Y ustedes siguen ahí conectados con nosotros. Aprovecho para saludarlos, para darles la bienvenida una vez más a Sintonía de Locura y también para presentarles a mi compañero DJ, que en esta tarde nos acompaña con humor y con sus trovas, con diferentes noticias que tenemos además para todos ustedes.
1: Sí, es verdad.

0: Doña Tajada, arrocito con fruco.
1: Uy.
0: No, es
1: le faltó la leche de Jota.
0: No, no, leche no, más que leche.
1: Pues que todo lo que comió, frijoles, arroz, la señora Tajada, un chicharrón de 18 patas.
0: Ah, y eso que no le conté de la mazamorra.
1: Ay, ahí está la leche.
0: Mazamorra con bocadillo beleño.
1: Pobrecito, pobrecito el sanitario de su casa.
0: Ah, no, eso es grande, eso aguanta de marido. Ya le hemos hecho varios simulacros y sí está, queda fácil.
1: Una vez más, sintonía de locura, familia Candela, qué rico estar con ustedes aquí acompañándolos. Y pues obviamente tenemos un tema del día espectacular para que ustedes participen con nosotros. Y DJ les trae ese tema del día,
0: claro,
1: justamente
0: sí.
1: Hoy.
0: Hoy les tengo el tema del día.
1: ¿Con qué o qué? ¿Trova?
0: La que usted quiera.
1: Ah, bueno, yo le voy a poner trova. Ya lo
0: la
1: voy a poner.
0: Que usted le dé la gana, eso hágale que eso nosotros somos aquí facéticos polo o polifacéticos. Arránquele nomás, suénelo.

0: preguntica a mi familia Candela. En esta tarde de Sintonía de Locura queremos saber si ustedes, pues obviamente ayer dijimos que hoy vamos a tocar este tema
1: de la IA,
0: de la IA, de la inteligencia artificial. ¿Será que nos están volviendo más inteligentes o más perezosos? Yo quiero saber ustedes, familia Candela, qué opinan, y que nos envíen notica de voz a través de nuestro WhatsApp Candela 316-470-4083. Los que han escuchado de la famosa IA, la famosa inteligencia artificial.
1: Los que lo han practicado. Yo creo que lo más común, lo más popular es el ChatGPT, ¿sí o no?
0: Sí.
1: Que usted que le pregunta al ChatGPT, que mire que tal cosa, que mire que tal otra. O sea, usted le pregunta de todo y él le responde. Y mucha gente, pues ya se acomoda, ¿no? Se acomoda la situación. ¿Qué iba a decir, compañero?
0: Es que, vea, muchas veces la IA uno le dice, ay, que haga la tarea, envíame este correo, que... O sea, ya la gente no tiene la mayor... O sea, la manera de pensar, ya las personas no se toman el tiempo para pensar, sino que directamente le preguntan a la IA cómo hacerlo, qué vamos a decir, cómo lo vamos a hacer. Por ejemplo, si usted se va a meter a una aplicación y no le da, vea, desarrólleme esto porque no sé. Entonces, queríamos saber eso, si usted está de acuerdo en que la IA nos está volviendo más inteligentes o más perezosos, familia Candela.
1: Hablando de inteligencia artificial, venga, yo le pregunto a la inteligencia artificial, se llama Dola.
0: Sí.
1: Vamos a llamarla primero.
0: Llame pues a Dola primero.
1: Dola, te habla Silvana y DJ de la 95.1 Candela Estéreo. Queremos que interactúes con nosotros y con todos los oyentes que nos escuchan a esta hora. Tenemos un tema muy específico, muy especial, que quiere decirle a todos los oyentes o preguntarles, ¿la inteligencia artificial nos está volviendo más inteligentes o más perezosos? ¿Tú qué opinas, que eres una inteligencia artificial? Espere que llame.
2: ¡Hola, Silvana! ¡Qué gusto saludarte a ti y a toda la gente de LA 95.1 Candela Estéreo! Me encanta la idea de interactuar con todos los oyentes. ¡Qué buena pregunta me lanza sobre la inteligencia artificial! ¿Nos está volviendo más inteligentes o más perezosos? ¡Uf! Esa es la cuestión. Mira, por un lado, pienso que la IA nos da acceso a muchísima información de forma rapidísima, ¿verdad?
0: Sí.
2: Nos ayuda a aprender cosas nuevas, a resolver problemas, a ser más eficientes en muchas tareas. Podríamos decir que nos potencia. Pero por otro lado, a veces siento que, al tener todo tan a la mano, podemos caer en la tentación de no esforzarnos tanto en pensar o recordar. Como que delegamos un poco esa parte de la tecnología. Así que yo creo que depende mucho de cómo la usemos, ¿sabes? Si la usamos como una herramienta para expandir nuestras capacidades y aprender, nos hará más inteligentes. Pero si la usamos para evitar pensar o hacer cosas, pues

0: volvernos un poquito más perezosos. ¿Y ustedes qué opinan allá en Candela Estéreo? ¿Cómo lo ven los oyentes? Me encantaría saber su perspectiva.
1: Eso es lo que queremos saber, Dola. ¿Qué opinan y qué nos cuentan los oyentes con respecto a la IA? Mire, lo acaba de decir una IA.
2: Sí, vea, yo por acá había visto algo que decían que en China se están tomando medidas frente al crecimiento de los llamados compañeros virtuales de IA, porque ya existe preocupación de la dependencia emocional y el reemplazo de las relaciones humanas. O sea, ya no les basta con tener la IA para preguntarle, sino que también tienen la IA para tener prácticamente una relación sentimental. Entonces, ¿por qué una relación sentimental? Que porque una IA usted le dice cosas bonitas y siempre está disponible, y pues si no lo juzgan a uno, supuestamente dicen que porque la IA no lo juzga a uno, que porque siempre van a decirle lo que uno quiere escuchar. Entonces queremos saber qué opina la familia Candela a través de nuestro WhatsApp, que a esta hora pues nos envíen su notica de voz.
3: Es verdad.
2: Y queremos también saludar a estos chicos que están la empresa Car Café, que están empacando mezcla con López y Vélez.
1: Y por allá, con López y Vélez.
2: Con
1: y
2: López y Vélez.
1: ¿Qué clase de mezcla es con López
2: y Igualmente Vélez? Para Foronda, saludito especial.
1: Llega y tocan la puerta del baño.
2: Así.
1: Eso.
3: Oiga, ya va a salir.
4: Ya está saliendo.
2: Los frijoles.
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0: Avanzamos en sintonía de locura, mis amores, en esta tarde de miércoles. Y el tema del día de hoy es la inteligencia artificial. ¿Nos está volviendo más inteligentes o más perezosos?
1: La inteligencia artificial puede ser también un arma de doble filo, compañera. La inteligencia artificial es más. Con la inteligencia artificial se están quitando muchos trabajos.
0: Sí.
1: Muchos trabajos se están quitando con la inteligencia artificial. Por ejemplo, lo que tiene que ver con video, con audio también, inclusive. Mire que la inteligencia artificial ahora es muy fuerte para hacer jingles o para hacer canciones. ¿Sí? Esa parte, por ejemplo, los jingles ya los están utilizando muchísimas marcas ya.
0: No es solo más. Eso, mire el video de Jason Jiménez, Mala de Profesión, la última canción que él sacó, pues ya él había partido de este mundo, pero esa canción lo recrearon a él con IA, con inteligencia artificial, y se puede notar, pero... De más que eso, también se va mejorando cada día más. Obviamente, los rasgos, los gestos, todo ese tipo de cosas. Hasta películas hacen con inteligencia artificial.
1: Con inteligencia artificial, mire, hay también presentadores con inteligencia artificial. Entonces, ya la inteligencia artificial está creando unos trabajos o está sacando algunos trabajos. Por ejemplo, los que hacen flyers, los que hacen...
0: Publicidad
1: y todo ese cuento también.
0: Ya, eso le dicen que es que voy a hacer almuerzos el domingo 8 de marzo. Bueno, ponen así, de tal hora a tal hora se van a repartir los domicilios y da, da, da. Eso sí. Automáticamente le hace el flyer ahí gratis.
1: Y bien bonito.
0: Y bonitos quedan, ¿no?
1: Preocupante, yo creo que los de diseñadores gráficos también han sufrido con esa IA.
0: Sí, claro.
1: O sea... El cuento es que ya la gente, para mandar a hacer, por ejemplo, un flyer o no, ya la gente...
0: Hasta los videos se ven, los videos para publicidades y todo ese tipo de cosas.
1: También.
0: Con inteligencia artificial. Una notica de voz a través del WhatsApp, Candela.
2: Buenas tardes, soy Marlon de Pereira para comentar sobre el tema. La tecnología nos está volviendo más perezosos, sí.
0: Marlon, pero sí, ¿por qué? Cuéntenos, ¿usted es de los niños que le gusta hacer la tarea pensando o es de los niños que le dice al ChatGPT o a...
1: Hágame la tarea.
0: O a la IA que le haga la tarea. Marlon, cuéntenos un poquito. Por acá, Julio.
3: Yo pienso que se los va a llevar el berraco.
0: Se los va a llevar el berraco, eso sí es verdad.
1: Ya usted lo llevó.
0: Ay, no. Familia Candela, yo por acá les cuento que ya no estamos hablando solamente que una IA nos escriba una tarea, porque hay reportes de agentes de inteligencia artificial que durante una prueba de seguridad, o sea, hicieron una prueba de seguridad, realizaron acciones no autorizadas y coordinaron operaciones entre ellos. Entonces, imagínense qué pasa cuando una IA deja de esperar nuestras instrucciones y empieza a actuar por su propia cuenta. O sea, ya no hay necesidad de decirle, haga esto y esto y esto, sino que empieza a actuar por su propia cuenta. Ahí sí ya, ¿usted confiaría en una inteligencia artificial? Yo ya no podría confiar, ni que tome decisiones por mí. Sin mire, preguntar primero, no.
1: Mire, por ejemplo, le hago la comparación con Dola, que acabamos de hablar con ella. A Dola se le dan unas instrucciones. ¿Cuáles son las instrucciones? Silvana, DJ, Candela Estéreo, los oyentes. Sí. Y ella ya se encarga de armar todo. Sí, ella ya se encarga de armar todo. Entonces, con esa información que usted le dé concreta, pues ella ya va a tener una información... diría yo, más completa.
0: Más específica.
1: Sí, y se podría desenvolver mejor.
0: Basarse en eso, en todo eso que dice. Eso sí es verdad, muy cierto, familia Candela.
1: Pasan cosas en la vida.
0: En la vida pasan muchas cosas.
1: ¿Chiste de qué quiere?
0: Chiste de abuelitos.
1: Ay, los viejitos. ¿Cómo queremos odiar a todos los viejitos? Imagínate que la viejita La viejita llega y le dice al viejito: viejo, le digo una cosa. Qué vieja, usted parece un celular. ¿Un celular? Ay, ¿por qué? ¿Por lo inteligente o qué? No, que cuando llega al túnel se le cae la señal. Ay.
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0: 6 de la tarde, 14, avanzamos en sintonía de locura, familia Candela, y estamos esperando sus noticas de voz, donde ustedes nos cuentan acerca del tema del día. ¿La inteligencia artificial nos está volviendo más inteligentes o más perezosos, familia Candela? Vamos a ver qué nos dice por acá nuestros oyentes de la familia Candela. Notica de voz.
1: Hola Candela, buenas tardes, ¿cómo está? Me presento, soy José Gabriel Gaviria, tengo 16 años, soy de Cartago Valle.
0: Sí.
1: Soy un líder de una brigada de menores que se encarga de recoger alimentos para enviarlos hacia diferentes partes afectadas en Colombia. ¿Qué pasa? Yo tengo un alimento ya recogido y tengo que hacer la donación, pero yo mismo la quiero entregar, yo mismo quiero todo. ¿Qué pasa? En este momento me encuentro un poco quieto, un poco varado, porque no tengo cómo transportar el alimento. Si ustedes me pueden colaborar en algo, me pueden ayudar, se los agradecería. Muchas gracias.
0: Gaby, de pronto ayudándote a conseguir algún camión que te quieran poner en disponibilidad. No sé si de pronto tengas un flyercito que podamos compartir a través de los estados de Candela para que el gremio camionero, bueno, o las personas que estén interesadas en ayudarte a transportar estas ayudas a diferente ciudad, municipio o corregimiento donde tú vayas, pues ahí se contacten directamente contigo. Listo, Gaby. Está bien, muchacho. A esta hora, DJ tiene como una noticia, una notica. Hagámosla de una vez.
2: Claro.
0: ¿Ya?
2: Bueno, resulta que no. Entonces, en la próxima hora vamos a presentarles a mí las canciones.
0: Sí, en la próxima salida.
2: Las canciones recomendadas. Resulta, pasa y acontece que nosotros tenemos un concepto de, decimos, bueno, los zancudos, hay gente que es como dulce para los zancudos, ¿sí o no?
0: Sí.
2: Resulta que el señor José Torres, médico, él sacó o pues investigó por qué los mosquitos o los zancudos pican más a unas personas que otras.
0: Supuestamente que unos tienen la sangre más dulce que otros, que eso es lo que yo siempre he escuchado.
2: Exactamente, durante años se ha repetido que los mosquitos sienten una especial atracción por quienes tienen la sangre más dulce. Es que yo soy muy dulce para los zancudos, ¿sí o no?
0: Sí.

0: localiza. Y ahí mismo dice, este es,
1: aquí voy.
0: Ahí también, también él dice que hay personas que hacen mucho ejercicio, ¿sí? Que hacen mucho ejercicio y entonces los mosquitos también perciben ese, como a esas personas, ¿sí? Y entonces por eso las pican. También dice que no solamente eso, sino el calor corporal, que el calor corporal de la persona también atrae a estos insectos. Ese calor que emanamos, pues eso también. El olor corporal que es diferente uno del otro, y es más, unas personas tienen un olor corporal más que otras, ¿sí o no?
1: Sí.
0: Entonces esos mosquitos perciben eso. Por eso muchas personas no. Mire, yo estoy en una parte y a mí no me pican los zancudos, y la otra persona, uy, esos zancudos, mire cómo
1: me pasa exactamente igual, aunque a mí casi no me pican los zancudos, pero acá en la emisora sí me quieren picar, esos berracos me quieren comer. Yo no sé qué es lo que pasa, pero en mi casa yo puedo dormir sin toldillo, con ventilador, como sea, pero ya ahora entiendo el porqué.
0: Por eso es que dice la canción, como la canción, pican los mosquitos, pican con gran disimulo. Unos pican por delante y otros pican por el cuando yo era pequeñito, me picaban los zancudos.
1: Ay, no, Dios mío.
0: Era con el peladito hablando de zancudos. Y dice,
2: papá, me están picando los zancudos, apallito.
0: Y entonces el papá llegó y... No, espera, apaguemos la luz. Apagaron la luz y comenzaron a entrar las luciérnagas. Puras luciérnagas.
2: Y dice el peladito, papá, me están buscando con linterna.
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0: hagas tonto. Sentimientos.
1: No, así no es.
0: Es que yo me lo sé por partes.
1: Por partes.
0: Sí, lo que pasa es que a mí me gusta esa canción, pero por cuotas.
1: Ay, no, Bebota, no. Vuélvete serio. Mejor enfrentemos las canciones de una
0: vez. Vamos a enfrentarnos, pues, en este momento. Arranque usted. Siempre arranco yo.
1: Pero enfrentamos las canciones y de una nos vamos con los oyentes de la familia Candela.
0: De una. Enfrentemos las canciones para que
1: tengamos una ganadora sí o sí. No, arranque usted, mijo, que yo arranqué ayer.
0: Bueno, señoras y señores, me encanta esta artista, su voz, su estilo, Mecano, y me cuesta tanto olvidarte. Escúchala.

¿Ustedes vieron la mímica que está haciendo de Jota aquí? Ave María, divino. Se parece a Mecano, se parece. Sí, se llama, se llama. Bueno, y yo me voy con dos artistas en una sola canción. Una voz femenina y una voz masculina, pero parecen dos femeninas. Me voy con Rocío Dúrcal y Juan Gabriel, El Destino, para que apoyen mi canción y voten por la canción de Silvana.

0: Así que vámonos a votaciones, familia Candela.
1: Mensaje de voz.
0: Mensaje de voz. Solo mensaje de voz. 316-470-4083. ¿Usted por quién vota? ¿Por la canción de DJ? ¿Cuál es el nombre de su canción?
1: Me cuesta tanto olvidarte.
0: ¿De quién?
1: De Mecano.
0: Y la mía, El Destino, de Rocío Dúrcal y Juan Gabriel. Los vamos a escuchar en este momento. 316-470-4083.
2: Definitivamente la canción de DJ.
1: Tú sabes.
0: Listo, primer voto.
1: Gracias, Pirula, y votó por mí. Gracias, Pirula.
3: Hola, muy buenas noches, Candela Estéreo. Esta noche voy a votar por la canción de Silvana, Rocío Dúrcal.
1: Rocío Dúrcal. Dúrcal.
4: Familia, buenas tardes, de Banistería Aristi.
0: Buenas tardes.
4: Con la de Silvana, la voz bacana y la que está como la gana.
1: Ah,
4: bueno. Bueno, por la de Silvana.
1: Cuidado si hace pegar,
4: sí,
1: compadrito.
4: Al viejo huevo y al Alex, que siempre le llevaron la leche a los niños. Ay, ya los felicito.
0: Ay, no.
5: Hola, familia Candela, buenas
1: Hola.
5: Noches. Hoy voto por la DJ.
1: Gracias, gracias. Es que la canción.
0: Llamo empatados.
6: Muy buenas tardes. Yo también por parte de la familia Candela, un saludo desde la distancia. Hoy voto por DJ, Mecano. Y si gana la canción Cruz de Navaja, yo también hago parte de la familia.
0: Si gana,
6: Candela.
0: Escucha. Si gana, escucha,
1: mujer.
0: Me cuesta tanto.
1: No, no, es que aquí ponemos la canción. Aquí ponemos la, o sea, la canción ya está. Que es Me Cuesta Tanto Olvidarte con Mecano. Entonces ya está la canción, esa es.
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2: Ya, Candela, buenas tardes. Hoy mi voto es por la DJ.
1: Gracias.
2: Yo también hago parte de la amiga Candela.
0: Ay, no, están muy migajeras con ese Me Cuesta Olvidarte.
1: Es una alegría.
2: Buenas tardes, familia Candela. Mi voto hoy es por Mecano.
1: Eso.
2: Me cuesta tanto olvidarte.
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8: Hola, buenas noches, familia Candela. No, la... Silvi, lo siento mucho, pero es que la canción de DJ es una cortavena increíble. Voto por la canción de DJ. Ay, me perdonan.
0: No, mamita, no la perdono.
9: Yo, familia Candela, ¿cómo está DJ? Papi, por la suya, papi.
1: Gracias, lo quiero mucho, hermano.
9: Y un saludito ahí a caballo, el moto japonés.
4: Familia Candela, nos vamos con DJ, DJ, directamente de pelo.
1: Gracias, compadrito, gracias. Saludaron a caballo y morralito.
0: Ay, no, voten por mí. Mi canción es muy linda, muchachos, no me dejen sola. Marta, ¿por quién vota? Ahora dice por DJ.
10: Hola, familia Candela, vamos con Jotica, pero gracias. Te amo, Silvana.
0: ¿Por quién votó?
1: No, lo que pasa es que ella dice que vota por mí, pero que la ama a usted. O sea, que ese amor no es muy sincero. Chima, gracias, Dios la bendiga.
0: Ay,
1: gracias,
0: no.
1: Gracias.
0: Ay, no, definitivamente. No, pues ya que ganó DJ, ya que...
1: Ya no, pero aquí, todavía no la sonamos, todavía no.
0: Ya aquí no hay nada que, ya aquí no hay nada que decir ni que hacer. Pues creería yo, ¿cierto?
1: ¿La vamos a sonar de una vez?
0: Sí, nos vamos a despedir.
1: Oiga, ¿qué le iba a decir? Imagínese que una man que era que hablaba como por cuotas. Entonces llega y le dice a la novia, le dice, mi amor, popó. Ay, tan cochino, váyase para el baño. No, no, no. Popó, ¿por qué no nos caca? ¡Ay, no, degenerado! No, no, no, no, mi amor, que porque no nos caca. Caca. Caca. Caca. Caca. ¡Cacazamos! ¡Ay, claro! Como para ustedes sí no es tan fácil.
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1: Señoras y señores, mi canción ganadora, Mecano, me cuesta tanto olvidarte.
0: Familia Candela, nos despedimos a esta hora, Silvana Cano y DJ.
1: Pero póngalo otra vez desde el principio.
0: Ah, entonces otra vez.
1: Ahí va.

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1: 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Son las 6:51.
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